0: ahí arrancó como una situación de esto, de no encontrar, no sé, de estar así en cuatro paredes y decir, Dios mío, o sea, los miedos que venían, si Luke iba a llegar a término, que yo veía todos los días así fotito de cómo iba creciendo, todo con una situación de angustia y era toda una
1: Sí,
0: mezcla, con
1: es.
0: miedo, con todo. Más sabiendo, que voy a decir, bueno, la información hasta dónde es buena, porque, o sea, el saber tampoco me relajaba, o sea, era algo que no había manera de encontrar. Bueno, así que me puse a buscar, o sea, buscar mi propia herramienta, alternativas y situaciones como para bajar un poco este estado que yo tenía, y encuentro como un grupo, o sea, de España, que hacían como una preparación al parto inclinada a la meditación, a trabajar la mente, ¿no? Cómo calmarla en todas las situaciones, o sea, lo que es el trabajo de parto, cuando viene una contracción, lo que es en el parto, o en el embarazo. Así que bueno, es como que me acoplé ahí y mandaban cada tanto así tipo momentos de respiración y cosas, y bueno, ahí empecé a conocer y como que encontré mi lugar, no sé, una cosa
1: Claro.
0: así. Entonces yo decía, o sea, qué necesario para estas mujeres que pasan en reposo de no tener, o sea, de no contar con un lugar o alguien
1: Que las
0: que
1: ayude
0: no
1: a transitar.
0: entienda, claro, o sea.
1: Claro.
0: Así que bueno, dije, bueno, en algún momento cuando pueda, o sea, quiero hacer esto,
1: Claro.
0: quiero apoyar a estas mujeres. Así que bueno, así fue como nació. Esto tan pensado y tan esperado. Así que bueno, lo que hice fue me formé, son cursos, o sea, que se hizo en España, yo, o sea, online lo hice, y bueno, y ahora hace poquito lo terminé, así que bueno, es algo nuevo, lindo, realmente, que bueno, que a mí me funcionó, yo creo que por ahí es para ayudar más que nada. O sea, no solamente a la mujer que está en reposo, sino en general,
1: Sí,
0: porque tenemos muchos miedos, hay muchas cosas que uno trae ya
1: claro.
0: de experiencias vividas, o sea, de películas, o sea, cómo son los partos, gritos, ya, o sea, dolor, y bueno, y hay que también desterrar todo eso, que
1: Claro,
0: uno
1: mal.
0: por ahí ya viene con situaciones vividas, ¿no? Entonces, lo que hace esto es un entrenamiento mental. O sea, como entrenar un músculo cualquiera del cuerpo, te entrena la mente para llegar a ese momento en distintas condiciones. O sea, en una. Sin, o sea, obviamente que el miedo por ahí puede estar, pero se va manejando y se va sobrellevando. No sé.
1: Claro. Este proyecto o el espacio tiene un nombre.
0: Sí, se llama Calma Natal.
1: Calma Natal.
0: Ahí en Instagram, si quieren, me pueden seguir.
1: Ah, bueno,
0: Estoy arrancando y
1: ya
0: sí.
1: está. Bueno, pero vamos a poner toda la
0: Ya están las
1: energía en ese
0: redes,
1: proyecto.
0: sí, la verdad que sí.
1: Calma Natal en Instagram,
0: Ajá,
1: así funciona. Es,
0: sí.
1: y después el espacio va a estar en un lugar.
0: Va a estar en un lugar físico, sí. Son grupitos, o sea, un espacio muy íntimo, o sea, de cuatro parejas o solas también. Y bueno, es muy amplio, o sea, está bueno, la verdad que es una experiencia hermosa. Así que bueno, con todo eso armando, planificando, y bueno, con muchas ideas y todo ahí puesto ahí.
1: Y
0: Qué
1: cuando uno
0: lindo,
1: dice himno parto, es,
0: lindo.
1: entonces, ¿qué sería como para
0: Claro, es como
1: entenderlo?
0: que por ahí esa palabra resuena a
1: A
0: hipnosis, o
1: hipnosis,
0: sea, perder el
1: acá.
0: control, pero
1: Tal
0: es todo lo
1: cual.
0: contrario, es cómo controlar. O sea, nosotros tenemos el cerebro que está, más o menos para que me entiendan, está dividido en dos. O sea, la parte de la racional, o sea, donde pensamos, el día a día, y después tenemos la otra que es del subconsciente. Entonces nosotros lo que hace esta metodología es cómo lograr mantenerte en ese estado no del pensamiento, sino del dejarse llevar. Entonces como que te da herramientas para entrar al mundo parto, vendría a ser. Entonces, como para que ningún pensamiento de afuera entre en ese momento.
1: Es como ver algo positivo,
0: Claro,
1: como un pensamiento
0: sí.
1: positivo y sacar,
0: Exacto.
1: erradicar lo negativo.
0: Ajá.
1: Claro. Y eso lo lográs a través de.
0: De meditaciones profundas, son guiones que también, o sea, eso lo vamos a ir trabajando en los encuentros. Esos guiones también se los pueden llevar ellas para el momento del trabajo de parto, cuando arranquen las contracciones, de escuchar. O sea, son anclajes también. te dan, o sea, son tipo unas almohadillitas con aroma, entonces vos vas trabajando con la medida de meditación y respiración con ese aroma, después te interna, vas, volvés a ese aroma, a esa situación de calma, entonces como que es todo un... Es muy amplio, no sé.
1: Exactamente. Y también utilizas una música como...
0: Sí, hay músicas relajantes. O sea, sí, es todo inclinado para ese lado.
1: Lo lindo es que vos lo viviste. Ajá. Vos lo experimentaste.
0: Sí, sí, sí.
1: Y vos sabés que a vos te sirvió y a las otras mujeres también le va a servir.
0: Sí, sí, sí. Porque, claro, las que también te dan, o sea, son tipo unas almohadillitas con aroma, entonces vos vas trabajando con la medida de meditación y respiración con ese aroma, después te interna, vas, volvés a ese aroma, a esa situación de calma, entonces como que es todo un... es muy amplio, no sé.
1: Exactamente. Y también utilizas una música como...
0: Sí, hay músicas relajantes.

0: Sí.
1: Mujeres también le va a servir.
0: Sí. Porque claro, nosotros, o sea, uno da el curso de preparto, da la información, todo, pero llega la contracción y no sabes para qué lo va a agarrar. O sea,
2: sí,
0: es como
2: claro,
0: que
2: agarras miedo de vuelta el dolor. Y si tenés miedo, seguramente como que genera más dolor.
0: Claro, sí, porque está o sea, tensión más dolor y o sea, está todo
2: es como un círculo vicioso
0: que no se corta. Entonces, por ahí entrar eso y, bueno, lograr la confianza. O sea, que llegue a esa mujer con todo.
1: Claro, que si bien no se va a evitar el dolor, porque doler duele, pero vas a tener más herramientas para estar más tranquila, digamos.
0: Sí, esa es la idea.
2: Y te pregunto, Cele, ¿en qué momento del embarazo se debería hacer? O sea, este curso. Y vos mencionaste como que podía estar la pareja.
0: Sí, puede estar la pareja. Porque la pareja también o sea, lleva un rol muy protagonista también. O sea, el parto de la mujer y de la pareja, o la mujer sola, la que decía acompañante, o sea, es de ello. O sea, nosotros no nos tenemos que ni meter directamente. Entonces, es como que salirnos nosotros como profesional y dejar... Que ellos lo vivan.
2: Lo viven.
0: Claro. Así que bueno, van a tener todas las herramientas, esta confianza de ella. O sea, nosotros nacimos para parir, o sea, sabe el cuerpo hacerlo. Claro. Entonces, ¿cómo lograr también esa tranquilidad? O sea, por eso es como que se va trabajando. Y si lo arrancamos antes, o sea, no sé, mitad del embarazo, 20 semanas, por ahí más o menos se recomienda, o antes también. Eso después yo voy a tener que armar grupitos de acuerdo a la edad gestacional y bueno.
1: Claro. Incluso lo vas a hacer para personas así como te pasó vos, que estaban en la casa, que no podían moverse, que tienen que cambiar todo, que se tienen que poner en esa situación y por ahí es re difícil.
0: Sí.
1: Así que bueno,
0: espero llegarle también
1: a ellos también.
2: Perfecto. Y los beneficios, o sea, dijimos como que calma.
0: Ajá.
2: ¿Qué otros beneficios?
0: Y bueno, son beneficios esto con el miedo, el dolor, la experiencia del nacimiento también te cambia, o sea, te prepara para, por ejemplo, estamos en trabajo de parto, todo bien, y hay una situación que se desvía, que termina en cesárea, cómo manejar ese cambio de camino,
2: claro.
0: O sea, de la mejor manera posible. Por eso es como que te da muchas herramientas.
2: Los otros días vino una licenciada en fonoaudiología que nos hablaba de que el bebé escucha todo, o sea, siente esos sonidos fuera.
0: Sí.
2: O sea, que también sería beneficioso escuchar la música, que la mamá esté calmada, también repercute en ese bebé.
0: Sí, hay estudios y mucha evidencia que la estimulación prenatal es muy beneficiosa también para el bebé, obviamente.
2: Sí, claro. Sí. Vamos a una pausa y continuamos en un ratito.

0: Bueno, continuamos en Somos Grávida. Queremos agradecer a los que nos están escuchando. Y Cele, seguramente vos tendrás que un mensaje, sí, saludos, por permitirte también que estés acá, ¿no?
1: Sí, la verdad que me encantó. Bueno, sí, quiero saludar que están en casa José, ahí, Josecito, y Fede, que me están escuchando, que hizo que muchas personas me escuchen, porque estoy viendo fotos que está subiendo ahí. Ay.
0: Tenemos más oyentes gracias a José y a Fede.
1: Así que bueno, gracias a ellos. Y a mi mamá que está cuidando a Luji. Bueno, así que...
0: Bueno, un saludo para José entonces, que nos está escuchando, y a Fede.
2: Y un saludo también para tu mamá, que sí, la conocemos.
1: Sí, más vale.
0: Qué bueno que nos estén escuchando. Y también lo que te queríamos preguntar, Cele, es si esta preparación de himnoparto, o este curso, lo pueden hacer aquellas embarazadas que ya saben que van a ir a cesárea.
1: Sí. Sí, eso me han preguntado también, porque, o sea, sí, obviamente que cesárea es también es una manera de nacer. Entonces, por ahí no solo preparar para aquellas mujeres que desean un parto, porque tampoco te asegura un parto, como sí, yo hablaba, que por ahí se desvían situaciones y cosas que, bueno, termina en cesárea, o cesáreas programadas, que también lo pueden vivir, o sea, a través de todas estas herramientas que se dan, o sea, prepara el quirófano, el cefajita, o sea, que lleven su música, su, o sea, es como que se prepara todo el ambiente a la necesidad de esa mamá también. Bueno, y durante todo el embarazo, acompañar también.
0: Qué bueno.
1: Con estas respiraciones y meditaciones. Sí, sí.
2: Cele, ¿qué mensaje le daría a una mujer embarazada que tiene miedo o mucho miedo al parto?
1: Ajá. Bueno, eso, que se puede trabajar, o sea, que tener miedo tampoco es malo, o sea, porque claro, es una sensación que por ahí uno trae, y bueno, y más que nada sería como escucharla, o sea, a qué es lo que le tiene miedo, porque muchas veces viene de esto que hablábamos, de la historia que tuvo la abuela, la madre, o situaciones de ella con partos anteriores. Entonces sería lo ideal sería reconocer el miedo y de ahí trabajar. Con las herramientas, pero bueno, sí, es el miedo es como la palabra más usada,
2: clave,
1: al cual,
2: porque puede ser también que tenga ansiedad,
1: exactamente, ¿no?
0: Cele, ¿y cómo se contactan con vos? Porque si hay algún interesado, ¿cuándo estaría por comenzar este proceso?
1: Sí, yo voy a hacer un encuentro gratuito los primeros días de septiembre. Yo todavía no definí bien el día, pero bueno, que estén atentas a las redes. Yo voy a ir subiendo ahí la información. Pero bueno, la idea es esta, que me conozcan, que conozcan el espacio, compartir ahí un momento de relajación, así que bueno, están invitadas todas aquellas mamás con la pareja o con la persona que decidan ir a compartir un ratito.
0: Perfecto.
1: De todo esto, sí.
0: Buenísimo.
2: Bueno, entonces a las mamitas entonces que las chicas, digamos, que ya están embarazadas, se pueden entonces contactar con vos.
1: Sí, sí, por supuesto.
2: ¿Y cuál sería, qué tenés, Instagram? O
1: sí, por ahora tengo Instagram, que es calma natal, y punto hipnoparto.
2: Claro, lo dijimos hoy en el programa y lo volvemos a recordar.
0: Sí, porque está muy bien, porque el público se renueva.
1: Claro.
0: Bueno, y también vamos a recordar algunos datos de Grávida, si te parece, Eli, porque se nos pasó volando el programa.
1: Sí,
0: ya nos queda poco tiempo. Entonces, bueno, vamos a recordar, bueno, que el número de el programa Raquel.
2: Sí, sí, mira, te vamos a contar un poquito qué es el programa Raquel. Acompañamos proceso de sanación a través del programa de sanación Raquel. Grávida ofrece un camino de acompañamiento para mujeres y hombres que necesitan sanar heridas vinculadas a la pérdida gestacional. Es un espacio confidencial y respetuoso donde cada persona puede iniciar un proceso de reconciliación, esperanza y sanación interior. Te vamos a pasar el celular para que te puedas comunicar con estas personas que te pueden acompañar. 3442-310881.
0: Perfecto. Y bueno, la sede de Grávida está aquí, pegadito a Casa del Niño. Estamos transitando días de frío, así que si alguien tiene alguna familia, alguien quiere donar ropa que esté en buen estado para nenitos hasta bebé y nenitos aproximadamente hasta los 3 años, Grávida los recibe con amor. Y hay muchas familias que están necesitando, más ahora que se viene, bueno, la inundación y por ahí. Saber que está este espacio, que recibimos también cunas, colchones, todo lo que uno no use y quiera, nos puede alcanzar acá a la sede. Y saber que, bueno, que está el servicio para contactarnos.
2: ¿Y las bendiciones de embarazada qué días son?
0: Exactamente, las bendiciones de embarazada son todos los 25 de cada mes en las parroquias de Concepción del Uruguay, y en Santa Teresita los 6 de cada mes. También está la adoración todos los jueves por la vida naciente, aquí en Parroquia San Roque. Así que si alguien quiere acercarse para rezar por algún bebé que lo necesita, también puede hacerlo. Bueno,
2: ¿algún otro visito?
0: No tengo ninguna.
2: Bueno, muy bien. Entonces vamos a agradecerle a Celeste por la visita. Muchísimas gracias, Celeste. Gracias por tu tiempo. Gracias por estar aquí. Me encantó tu visita.
1: Bueno, igualmente, la verdad que muy contenta.
0: Bueno, gracias, Ele, de corazón. Te deseamos lo mejor para este proyecto. Y sabes que este espacio estamos nosotros. Si alguna vez necesitas decir alguna información, podemos pasarlo con nosotros.
2: Gracias a las personas que han mandado mensajecitos también
0: en este gracias día. A los que nos están escuchando. Bueno, también agradecer a nuestro querido operador Jorge por estar del otro lado ahí operando. Y también al espacio de Buen Anuncio que nos permite estar haciendo este programa. Nos encontramos en el próximo programa. Esto fue
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1: Buenos días, amables oyentes, y bienvenidos a esta primera emisión del programa en lengua española de Radio Vaticano, Vatican News. Reciban un saludo cordial de la redacción y de quien les habla, Alina Tufani Díaz. A continuación, los invitamos a seguir las informaciones del Papa y de la Santa Sede en este viernes 14 de agosto de 2026. Dos misas marianas, una por la solemnidad de la Asunción y otra por la fiesta local de Nuestra Señora del Lago en dos semanas. Este es el programa de las celebraciones de León XIV para esta segunda quincena de agosto. El Papa, desde el miércoles, tras la audiencia general, pasó un periodo de descanso en Castel Gandolfo, justo cuando se cumplen 400 años de esta tradición de estancia estival, inaugurada por Urbano VIII en 1626. El clamor de los niños migrantes se eleva a Dios. Respondamos con humanidad y protejamos sus derechos. Este mensaje del Papa para la Jornada Mundial del Migrante y del Refugiado, que se celebrará el 27 de septiembre. Dios proveerá en la fase de reconstrucción, esto espera el obispo de Pereira en Colombia, tras el terremoto del 10 de agosto. Y hoy celebramos la memoria litúrgica de San Maximiliano Kolbe, sacerdote de la Orden de los Hermanos Menores Conventuales y mártir en 1936. Ahora sí, vamos con la información. Les deseamos, como siempre, una buena sintonía. El Papa trae aquí la alegría, es un imán para todas las personas. Estas las palabras del padre Tadeusz Rozmus, párroco de la Iglesia Pontificia de Santo Tomás de Villanueva en Castel Gandolfo. En efecto, el miércoles en la tarde, León XIV regresó a la Villa Pontificia en los Castillos Romanos en este periodo estivo y allí permanecerá hasta el 18 de agosto. De allí la alegría de esta ciudadela que con la presencia del pontífice se llena de fieles y peregrinos de todas partes del mundo. Y es que durante su estancia en Castel Gandolfo, mañana sábado 15 de agosto a las 10 de la mañana, con ocasión de la solemnidad de la Asunción de María, el Papa celebrará la Santa Misa en la parroquia pontificia de Santo Tomás de Villanueva. Seguidamente rezará el Ángelus con los peregrinos presentes en Castel Gandolfo. Lo hará también el domingo 16 de agosto. Como mencionamos en titulares, este año, además, la presencia de León XIV en Castel Gandolfo asume un significado especial porque se conmemoran 400 años de la presencia de los papas en esta villa de verano de los pontífices. Fue Urbano VIII en 1626, hace 400 años, quien inauguró la tradición de pasar el periodo estivo en esa localidad a 30 kilómetros de Roma. Por ello, la parroquia de Santo Tomás de Villanueva está preparando los festejos que se realizarán el primer sábado y domingo de septiembre, que es el día de la fiesta del patrón de Castel Gandolfo, que es San Sebastián. Igualmente, la parroquia se está preparando para la visita del Papa el 29 de agosto, cuando León XIV en una barca participará en la procesión de la Madonna del Lago, es decir, de la Virgen del Lago, tras la cual presidirá la Santa Misa. Nuestra Señora del Lago es la patrona de una iglesia que forma parte de la parroquia de Santo Tomás de Villanueva y se encuentra a orillas del lago de Albano. Se trata de un recorrido que se desarrolla partiendo de la iglesia Una parte de la procesión será sobre el lago y León XIV será el primer papa en hacerlo. Avanzará primero en barco. Los últimos papas, en todo caso, que han participado en la procesión sin estar navegando en el lago fueron precisamente Pablo VI y San Juan Pablo II.
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1: Se ha hecho público este viernes el mensaje del Papa León XIV para la Jornada Mundial del Migrante y del Refugiado 2026, que se celebrará el 27 de septiembre bajo el lema «Incluso uno solo de estos pequeños». Este mensaje se centra en los niños migrantes, los más indefensos. Ante ellos, escribe el Papa, estamos llamados a realizar un acto de humanidad y fe. El pontífice hace también una exhortación para prevenir el aislamiento y el rechazo y a crear espacios donde cada joven migrante sea respetado y valorado en su identidad cultural, previniendo así el riesgo de radicalización. En efecto, al abrir el texto, León XIV recuerda que cada menor desplazado tiene un rostro, una historia y una dignidad que no pueden quedar ocultos detrás de las estadísticas. Hace un llamado a poner en el centro la dignidad y los derechos de los niños y adolescentes que sufren el desplazamiento, la violencia, la separación familiar, la trata y la explotación. Pide no reducir a los menores migrantes a cifras y reclama una respuesta coordinada para que se garantice la protección, la acogida, la educación y la integración. El Santo Padre en su mensaje invita a las comunidades a acompañar a los menores desplazados y migrantes y a convertirse en signos vivos y creíbles del Evangelio. Invita a no mirar hacia otro lado. En su mensaje para la Jornada Mundial del Migrante y del Refugiado, el pontífice pone el foco en una de las dimensiones más dolorosas de las migraciones contemporáneas, es decir, la situación de los niños y adolescentes obligados a abandonar sus hogares. Millones de niños y adolescentes se ven obligados cada año a dejar sus lugares de origen debido a guerras, pobreza, violencia, desastres medioambientales y otras tragedias. Para León XIV, esta realidad exige una respuesta que no sea únicamente política o administrativa, sino también profundamente humana. El sufrimiento no se limita al desplazamiento, escribe el Papa. Hay niños muy pequeños que han perdido a sus padres, hermanos, hermanas y amigos y que son testigos de una violencia indescriptible. Otros han sido separados durante largos períodos de sus familiares, intentan reunirse con ellos, viviendo entre tanto la angustia en la distancia. Hay también menores que afrontan el viaje junto a sus padres, pero expuestos a condiciones extremas y traumáticas. Por último, agrega el Papa, no podemos olvidar la trágica situación de quienes son separados de sus padres a causa de la repatriación. A estas situaciones, explica el Santo Padre, se añaden peligros como las muertes durante las rutas migratorias, la trata de personas, la explotación, el reclutamiento de menores para conflictos armados, la violencia sexual y los matrimonios forzados. Cada niño y cada ser humano, subraya León XIV, poseen una dignidad que no depende de su nacionalidad, situación administrativa o condición migratoria. Por ello, ante cada menor migrante, la sociedad está llamada a realizar un acto de humanidad y de fe.
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1: La Conferencia Episcopal de Colombia ha convocado una jornada de oración para este domingo 16 de agosto por la nación que sufre las consecuencias de un terremoto que ya deja más de 260 fallecidos, más de 450 desaparecidos y en cuyo rescate se centran los mayores esfuerzos en estas últimas horas. A este propósito, el padre Johan Pacheco, responsable del programa en lengua española la de Vatican News, pudo conversar con el obispo de Pereira, Monseñor Nelson Jair Cardona Ramírez, una de las regiones mayormente afectadas. Escuchemos.
3: Le pedimos nos comparta cuáles han sido las consecuencias que ha provocado este fuerte terremoto.
4: Sí, el pasado lunes hemos tenido este fuerte terremoto en buena parte de las regiones de Colombia, pero especialmente aquí en Pereira y en los lugares de la diócesis de Pereira, se ha sentido con mucha fuerza. La naturaleza ha mostrado todo su poder, pero el Señor ha sido grande con nosotros y aquí estamos acompañando a la comunidad y también preparándonos para la reconstrucción de todo esto.
3: ¿Tienen algún estimado de las instituciones eclesiales afectadas?
4: Bueno, tenemos unas 12 parroquias con unas afectaciones muy graves, algunas que quizás habrá que demoler totalmente. También la curia diocesana ha sido fuertemente afectada, con riesgo de colapso en este momento, el seminario mayor de igual manera, el banco de alimentos también colapsó. Y por lo menos unas 60 parroquias con averías graves, en el ámbito eclesiástico aquí en la diócesis de Pereira.
3: Y en el centro de la ciudad también hemos visto muchos edificios, viviendas de particulares.
4: Sí, ha habido algunos lugares muy afectados, como el centro, como usted bien lo dice, el sector del parque de la iglesia de la Valvanera, también con edificios colapsados, pero ahora empieza el proceso de todo aquello que será demolido, que aunque permaneció en pie, no puede ser habitable, que será el grave problema que se enfrentará al terminar esta primera etapa de los rescates de personas con vida.
3: ¿Todavía está en desarrollo el rescate de personas que con vida en los escombros?
4: Sí, se sigue en ese proceso. Hasta el momento la diócesis reporta unos 100 fallecidos rescatados, pero como le digo, no sabemos todavía qué cifra de hermanos fallecidos estén todavía bajo los escombros.
1: Estamos en la mitad de este mes de agosto y queremos recordar la intención de oración del Papa para este mes, en la que ha invitado a rezar por la evangelización en la ciudad, haciendo un llamado a transformar los espacios urbanos en comunidades acogedoras donde nadie se siente invisible.
5: Señor Jesús, buen pastor, tú recorres nuestras calles y plazas. Entras en los edificios altos y en los barrios humildes. Acompañas silenciosamente a millones que buscan sentido en medio del ruido y la prisa. Tú conoces, Señor, el corazón de la ciudad, sus luces y sombras, su bullicio y su soledad. Sabemos que las ciudades están llamadas a ser lugares de libertad y oportunidad, pero también pueden transformarse en espacios de anonimato y aislamiento. Por eso hoy te pedimos una mirada nueva, capaz de descubrir en la vida urbana el terreno fecundo para anunciar tu evangelio. Danos una fe creativa y profunda que no se quede en las palabras, sino que se encarne en gestos sencillos y cercanos. Haznos iglesia en salida, capaz de tender la mano en las periferias, de dar consuelo en la soledad y de sembrar fraternidad donde reina la indiferencia. Señor, que nuestras comunidades urbanas sean lugares abiertos y acogedores, lugares donde se comparta la esperanza, donde nadie se sienta invisible, y donde la alegría de tu evangelio ilumine la vida escondida de tantos hermanos. Amén.
1: Y bien, termina así nuestro informativo en lengua española. Gracias una vez más por haber estado con nosotros. Alabado sea Jesucristo, laudetur Jesus Christus.

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después de haber hablado antiguamente a nuestros padres por medio de los profetas, y en muchas ocasiones y de diversas maneras, ahora en este tiempo, Dios nos habla por medio de su Hijo, a quien constituyó heredero de todas las cosas y por quien hizo el mundo. Con el corazón agradecido y salvado, contemplamos el misterio de la encarnación de la mano de María Santísima y como ella, respondemos a Dios que nos llama. Pongamos a nuestra Madre Patria bajo la protección de María Santísima, amando nuestras raíces, nuestra historia, en nuestra ciudad, en nuestro barrio. Es el primer paso para colaborar por un mundo más humano, más cristiano. Jesucristo, Divino Maestro, modelo de vocación que nos invita a vivir el Evangelio por el camino seguro de la fe, la esperanza y el amor. Danos sabiduría y fortaleza para la misión y a confiar que estás presente en cada corazón como fuente de encuentro y comunión. María, Madre y Maestra, que tu mirada pura, dulce y servicial oriente nuestra misión de educar y aprender en el camino de la vida y la verdad. Amén. San José, que junto a María tu esposa acompañaste el crecimiento de Jesús en sabiduría y en gracia, ruega por nosotros. A partir de este momento, Radio Buen Anuncio nos invita a compartir la palabra del Señor para este día a través del programa Gracias Señor, desde Parroquia San Roque de Concepción del Uruguay, provincia de Entre Ríos, Argentina.

Buenos días, queridos amigos, familias, que la paz del Señor esté con ustedes. Bienvenidos a un nuevo programa de Gracia al Señor. Les habla el Padre Ariel desde Parroquia San Roque. Hoy, 14 de agosto, celebramos el octavo día de la novena a este santo patrono. Además, la liturgia nos invita a recordar la memoria del mártir San Maximiliano Kolbe, este santo polaco que vivió entre 1894 y 1941. Fue sacerdote de la rama conventual franciscana. Extendió la devoción a la Inmaculada por Europa y Asia, y durante la Segunda Guerra Mundial estuvo prisionero y eligió morir en lugar de un compañero que era padre de familia que había sido seleccionado para ello.

Celebremos este encuentro con la palabra, pidiéndole al Señor Jesús, palabra viva y eterna del Padre, que abra nuestra mente y nuestro corazón, y nos envíe su Espíritu Santo para que comprendamos su verdad. Invoquemos juntos al Espíritu Santo.

Compartimos hoy las lecturas de El Viernes de la 19ª semana del tiempo ordinario. Lectura de la profecía de Ezequiel. Así habla el Señor: yo obraré contigo como has obrado tú, que despreciaste el juramento imprecatorio, quebrantando la alianza. Pero yo me acordé de la alianza que hice contigo en los días de tu juventud, y estableceré para ti una alianza eterna. Tú te acordarás de tu conducta y te sentirás avergonzada cuando yo tome a tus hermanas, a las mayores y a las menores que tú, y te las dé como hijas, sin que ellas participen de tu alianza. Yo estableceré mi alianza contigo, y tú sabrás que yo soy el Señor, para que te acuerdes y te avergüences, y para que en tu confusión no te atrevas a abrir la boca. Cuando yo te haya perdonado todo lo que has hecho. Palabra de Dios. Te alabamos, Señor.

Reciban la palabra de Dios no como palabra humana, sino como lo que es realmente, como palabra de Dios. Evangelio de nuestro Señor Jesucristo según San Mateo. Se acercaron a Jesús algunos fariseos y para ponerlo a prueba le dijeron: ¿Es lícito al hombre divorciarse de su mujer por cualquier motivo? Él respondió: ¿No han leído ustedes que el Creador desde el principio los hizo varón y mujer y que dijo: Por eso el hombre dejará a su padre y a su madre para unirse a su mujer y los dos no serán sino una sola carne? De manera que ya no son dos, sino una sola carne. Que el hombre no separe lo que Dios ha unido. Le replicaron entonces: ¿Por qué Moisés prescribió entregar una declaración de divorcio cuando uno se separa? Él les dijo: Moisés les permitió divorciarse de su mujer debido a la dureza del corazón de ustedes. Pero al principio no era así. Por lo tanto, yo les digo, el que se divorcia de su mujer, a no ser en caso de unión ilegal, y se casa con otra, comete adulterio. Sus discípulos le dijeron: Si esta es la situación de un hombre con respecto a su mujer, no conviene casarse. Y él le respondió: No todos entienden este lenguaje, sino solos aquellos a quienes se les ha concedido. En efecto, algunos no se casan porque nacieron impotentes del seno de su madre, y otros porque fueron castrados por los hombres. Y hay otros que decidieron no casarse a causa del reino de los cielos. El que pueda entender, que entienda. Palabra del Señor. Gloria a ti, Señor Jesús.

Y durante este tiempo que venimos compartiendo la novena y meditando sobre la encíclica del Papa León, Magnífica Humanidad, hoy te invitamos a reflexionar sobre el capítulo 5, la civilización del amor. Te comparto un fragmento de este capítulo, del punto 86, donde el Papa León nos recuerda: debemos recuperar con fuerza esta visión, la civilización del amor. No es una utopía ingenua, sino un proyecto exigente. Consiste en traducir la caridad en estructuras de justicia, en dar cuerpo institucional a la fraternidad y en considerar al otro, ya sea persona o pueblo, como un aliado necesario para la construcción del bien común. Con estas palabras, el Papa lo que nos está invitando y recordando que la fe nos exige un compromiso, que no es un sentimiento vacío,

sino que debemos traducirlas en defensa de la civilización del amor, en esta sociedad quizás herida, individualista, y que muchas veces, como antes nos decía el Papa Francisco también, descarta al otro,

Queridos amigos, la palabra de Dios hoy nos recuerda que el proyecto de salvación del Señor para nosotros es el llamado a amar como Él nos ama, para toda la vida. Si bien nuestro amor es limitado, es imperfecto, este ideal no cambia. Dios nos conoce y siempre nos acompaña, porque entiende nuestra fragilidad para amar. Pidámosle junto a Él que nos enseñe a amar como Él nos ama, con libertad y sin excusas. Para ir finalizando nuestro encuentro, te recuerdo que este domingo tendremos nuestro día patronal. Si el tiempo acompaña, a las 15 horas tendremos la procesión y luego la misa. Y en caso de lluvia, tendremos a la misma hora una caravana en autos por nuestro barrio y luego la celebración de la Eucaristía. Finalizada la Eucaristía, compartiremos la tarde con música y distintos números artísticos para compartir en familia. Te dejo la bendición del Señor y te deseo un bendecido viernes. En el nombre del Padre, y del Hijo, y del Espíritu Santo. Amén.

la gente tiene como mucha necesidad de hablar, ¿no? Pues, en el hablar está el deseo de comunicación, porque en el hablar está incluso la búsqueda de uno mismo, cómo soy, qué siento, y mostrarme a los otros, porque uno busca casi ansiosamente la aceptación del otro. Eso no está mal. Lo que a veces no está demasiado bien es que uno busca nada más que la aceptación de los demás, pero no se acepta a sí mismo. Y ese es un problema bastante serio. Y lo que es peor, tampoco comprende que hay alguien más importante que nos acepta a todos por igual. Y de eso se trata esta canción. Porque el día que encontremos la manera de seguir buscando la aceptación del otro, pero que nos aceptemos a nosotros mismos y que entendamos que Dios también nos quiere, seguramente vamos a encontrar el camino hacia la paz interior, ¿verdad?

0: Perdóneme, yo estaba escuchando y no, me atrevo a interrumpir porque veo que lo que usted está diciendo es muy lindo, pero yo, la verdad que no lo puedo creer lo que usted está diciendo.
1: ¿Pero por qué no? Es la verdad, Dios te quiere tal como sos.
0: Pero a mí no me quiere nadie como soy yo. A mí siempre me andan diciendo, no, cuidado, no toques, no, cuidado, no hagas eso, no, cuidado, no vayas para allá. No, en mi casa me tienen de un lado para otro.
1: ¿Sabes qué pasa? Que hay gente que a los seres humanos nos cuesta demostrar amor. Somos medio lerdos para dar cariño. Pero hay alguien que te quiere mucho, ese es Dios, y Dios te quiere y te acepta tal como sos, en serio.
0: Yo no creo, porque a mí nadie me lo dice y nadie me
1: lo... Pero ahora te lo vamos a decir todo, mira, toda esta gente también te lo va a decir, ¿les parece? Se lo cantamos, ¿eh? Le decimos a ver si se convence.
0: ¿En serio?
1: Mira, ahora te lo vamos a cantar todos, a ver.

0: cortala. Escuchame una cosa, yo venía caminando por acá por Juncal, escucho esto, me paro, veo toda la gente, cara bonita, linda. ¿Por qué no la cortan con esto?
1: Qué mala onda,
0: ¿no? No, mala onda no, es realismo. Es realismo, papi, ¿entendés? Con esto, la gente te quiere, te ve. ¿Quién? ¿A mí quién me quiere? Nadie, loco. Y no me interesa tampoco que me quiera, ¿entendés? Porque cuando yo vivo como vivo, vivo como vivo, y cuando se me canta, final. La corté, final. Me paso de rosca si tengo ganas de pasarme de rosca, final.
1: Pero para la moto, para la moto.
0: Para la moto. No te hagas, que se te nota la edad, se te nota lo... No, querido. Oíme una cosa, yo... Está todo bien, hagan lo que quieran, pero yo pasé... Bueno, porque me parece que ustedes tienen que escuchar otra versión.
1: Yo lo que te quiero decir es algo muy importante. Que Dios te quiere tal como sos.
0: A mí no me quiere ni vos, ni esta gente, ni Dios, ni nadie. Porque además yo hago la mía y yo hago mucho daño cuando se me canta hacer daño. Y a la gente que yo le hago la cruz, mira, la cruz le hago.
1: Mirá vos, mirá.
0: Se la hago y se acabó.
1: Está bien, bueno, pero tenés que saber una cosa, que no hay nada malo que puedas hacer que haga que Dios te quiera menos, así como no hay nada bueno que podamos hacer que hace que Dios nos quiera más, ¿verdad? Ustedes saben, ¿no? Que Dios los quiere porque
0: siempre
1: somos sus hijos.
0: Siempre tiene
1: no una, porque hagamos algo bueno.
0: Una respuesta para todo, siempre, claro.
1: Claro, totalmente.
0: Pero ¿por qué no te apoyás en los pies en la tierra? Y
1: mejor te lo cantamos todos juntos, a ver si te convences un poquito.
0: Sí, si se dan la mano me van a convencer más, por favor.

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entonces enseñaré a los transgresores tus caminos, y los pecadores se convertirán a ti. Líbrame de homicidios, oh Dios, Dios de mi salvación. Cantará mi lengua tu justicia. Señor, abre mis labios y publicará mi boca tu alabanza. Porque no quieres sacrificio, que yo lo daría. No quieres holocausto. Los sacrificios de Dios son el espíritu quebrantado, al corazón contrito y humillado. Desearás tú, oh Dios. Haz bien con tu benevolencia a Sion. Edifica los muros de Jerusalén. Entonces te agradarán los sacrificios de justicia, el holocausto y ofrenda del todo quemada. Entonces ofrecerán becerros sobre tu altar.

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1: Bendecido día tengan todos ustedes y bienvenidos.

recemos juntos la oración por la patria. Jesucristo, Señor de la historia, te necesitamos. Nos sentimos heridos y agobiados. Precisamos tu alivio y fortaleza. Queremos ser nación, una nación cuya identidad sea la pasión por la verdad y el compromiso por el bien común. Danos la valentía de la libertad de los hijos de Dios para amar a todos sin excluir a nadie, privilegiando a los pobres y perdonando a los que nos ofenden, aborreciendo el odio y construyendo la paz. Concédenos la sabiduría del diálogo y la alegría de la esperanza que no defrauda. Vos nos convocás. Aquí estamos, Señor, cercanos a María, que desde Luján nos dice: Argentina, canta y camina. Jesucristo, Señor de la historia, te necesitamos.

A partir de este momento, Radio Buen Anuncio los invita a participar del rezo de completas, la oración de la noche, junto con toda la iglesia, desde la parroquia San Roque, en Concepción del Uruguay. Dios mío, ven en mi auxilio. Señor, date prisa en socorrerme. Gloria al Padre, al Hijo y al Espíritu Santo, como era en el principio, ahora y siempre, y por los siglos de los siglos. Amén. Invocamos la misericordia de Dios sobre nuestra vida. Repasamos un poquito todo nuestro día, todos los gestos de amor que Dios nos ha dado, los rostros que nos ha presentado, las personas con las cuales hemos tratado, las palabras que hemos dicho, los silencios para escuchar a nuestro hermano, los actos buenos que pudimos hacer en su nombre, pero también pedirle perdón por las veces que no hemos sido su imagen para nuestros hermanos y que no hemos estado a la escucha de su voz. Señor, ten misericordia de nosotros porque hemos pecado contra ti. Y Dios, que es rico en misericordia, perdone nuestros pecados y nos lleve a la vida eterna. Amén. Cristo, Señor de la noche que disipas las tinieblas, mientras los cuerpos reposan, sé tú nuestro centinela. Después de tanta fatiga, después de tanta dureza, acógenos en tus brazos y danos noche serena. Si nuestros ojos se duermen, que el alma esté siempre en vela. En paz cierra nuestros párpados para que cesen las penas. Y que al despuntar el alba, otra vez con fuerzas nuevas, te demos gracias, oh Cristo, por la vida que comienza. Amén. Señor, de día te pido auxilio y de noche grito en tu presencia. Señor Dios mío, de día te pido auxilio, de noche grito en tu presencia, llegue hasta ti mi súplica, inclina tu oído a mi clamor, porque mi alma está colmada de desdichas y mi vida está al borde del abismo. Ya me cuentan con los que bajan a la fosa, soy como un inválido. Tengo mi cama entre los muertos, como los caídos que yacen en el sepulcro, de los cuales ya no guardas memoria, porque fueron arrancados de tu mano. Me has colocado en lo hondo de la fosa, en las tinieblas del fondo. Tu cólera pesa sobre mí, me echas encima todas tus olas. Has alejado de mí a mis conocidos, me has hecho repugnante para ellos. Encerrado no puedo salir y los ojos se me nublan de pesar. Todo el día te estoy invocando, tendiendo las manos hacia ti. ¿Harás tú maravillas por los muertos? ¿Se alzarán las sombras para darte gracias? ¿Se anuncia en el sepulcro tu misericordia o tu fidelidad en el reino de la muerte? ¿Se conocen tus maravillas en una tiniebla o tu justicia en el país del olvido? Pero yo te pido auxilio. Por la mañana irá a tu encuentro mi súplica. ¿Por qué, Señor, me rechazas y me escondes tu rostro? Desde niño fui desgraciado y enfermo. Me doblo bajo el peso de tus terrores. Pasó sobre mí tu incendio, tus espantos me han consumido. Me rodean como las aguas todo el día. Me envuelven todos a una. Alejaste de mí amigos y compañeros, mi compañía son las tinieblas. Gloria al Padre y al Hijo y al Espíritu Santo, como era en el principio, ahora y siempre, y por los siglos de los siglos. Amén. Señor, de día te pido auxilio, de noche grito en tu presencia. Tú estás en medio de nosotros, Señor. Tu nombre ha sido invocado sobre nosotros. No nos abandones, Señor Dios nuestro. En tus manos, Señor, encomiendo mi espíritu.
En tus manos, Señor, encomiendo mi espíritu. Tú, el Dios leal, nos librarás. Te encomiendo mi espíritu. Gloria al Padre, y al Hijo, y al Espíritu Santo. En tus manos, Señor, encomiendo mi espíritu. Sálvanos, Señor, despiertos. Protégenos mientras dormimos, para que velemos con Cristo y descansemos en paz. Ahora, Señor, según tu promesa, puedes dejar a tu siervo irse en paz, porque mis ojos han visto a tu Salvador, a quien has presentado ante todos los pueblos, luz para alumbrar a las naciones y gloria de tu pueblo Israel. Gloria al Padre, y al Hijo, y al Espíritu Santo, como era en el principio, ahora y siempre, y por los siglos de los siglos. Amén. Sálvanos, Señor, despiertos. Protégenos mientras dormimos, para que velemos con Cristo y descansemos en paz. Oremos. Señor Dios Todopoderoso, ya que con nuestro descanso vamos a imitar a tu Hijo que reposó en el sepulcro, te pedimos que al levantarnos mañana lo imitemos también resucitando a una vida nueva. Por Jesucristo nuestro Señor. Que el Señor te bendiga y te proteja, te muestre su rostro y tenga piedad de ti, te mire con amor y te conceda su paz. En el nombre del Padre, y del Hijo, y del Espíritu Santo. Amén. Ponemos en las manos de nuestra Madre del Cielo toda esta oración, nuestra gratitud por el día vivido y el descanso de esta noche, para que cada momento y cada latido de nuestro corazón sea una ofrenda a nuestro Dios. Madre del Redentor, Virgen fecunda, puerta del cielo siempre abierta, estrella del mar, ven a librar al pueblo que tropieza y se quiere levantar. Ante la admiración de cielo y tierra engendraste a tu santo Creador y permaneces siempre virgen. Recibe el saludo del ángel Gabriel y ten piedad de nosotros, pecadores. Gracias por compartir este momento de oración. Gracias por estar con nosotros y que pasen una muy buenas noches.

Al final parece que es solo un día más que termina, ¿verdad? Pero es curioso cómo las cosas pueden verse tan diferentes al llegar la noche. Como aquello que brillaba y sonreía frente a la luz del sol, exponiendo colores y contrastes, ahora es solo una silueta trémula que podría pasar inadvertida. Por eso al llegar la noche, al terminar el día, ahí puedes distinguir en tu interior las cosas que verdaderamente te dan luz. Aquello que no se oscurece aunque el sol se haya escondido. La sonrisa o la lágrima de los que amas, el esfuerzo del trabajo digno, la esperanza viva de alcanzar un sueño o el simplemente hoy haber vivido.

La hermana noche está aquí. Pero apártate de toda oscuridad que no debe ir a dormir contigo. El miedo, la culpa, el odio, el orgullo, lo inconcluso. Deja las emociones en la repisa, que ahora ya no es tiempo de prisas. Mejor aprende a descansar contigo mismo. Si de algo te sirve saberlo, Dios está a tu lado. Él no duerme. Él siempre cuida el sueño de sus amigos. Y no hay mejor almohada que su amor. Y no hay mejor cobija que su perdón. Esto no cambia, de día o de noche, es igual. Y si al llegar la noche una frase te puede dar alivio, es esta que en la cruz nos dio y que en la tumba vacía nos dejó como firma. Es Dios, tu Dios, el Dios de la vida y de este día, que te dice: buenas noches. Nadie te ama como yo. Y eso que parecía solo un día que terminaba, ¿verdad? Mira la cruz. Esa es mi más grande prueba. Nadie te ama como yo.

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¿Qué habrá pasado después, Señor? Cuando maltratado, vendido, herido, negado, fuiste expuesto a la tortura. Sendero de piedras duras con tu sangre se tiñeron. Las mismas piedras te hirieron en la marcha dolorosa, cargando esa tormentosa mezquindad formada en cruz. Duele tu sangre, Jesús, y pregunto, ¿qué se hicieron las piedras que te hirieron? ¿A dónde fueron a parar? Con la huella de tu pena, ¿están o serán arena? Que vuela en rojos colores, ilustrando los dolores causados por la injusticia. Señor, pienso con delicia, que si hay una todavía debe latir día a día como un corazón extraño, lamentándose el daño que te causó sin pensar, y que desea perdurar y acariciar el embeleso

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0: Recemos juntos la oración por la patria. Jesucristo, Señor de la historia, te necesitamos. 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Precisamos tu alivio y fortaleza. 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Aquí estamos, Señor, cercanos a María, que desde Luján nos dice: Argentina, canta y camina. 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

después de haber hablado antiguamente a nuestros padres por medio de los profetas, y en muchas ocasiones y de diversas maneras, ahora en este tiempo, Dios nos habla por medio de su Hijo, a quien constituyó heredero de todas las cosas y por quien hizo el mundo. Con el corazón agradecido y salvado, contemplamos el misterio de la encarnación de la mano de María Santísima, y como ella, respondemos a Dios que nos llama. Pongamos a nuestra Madre Patria bajo la protección de María Santísima, amando nuestras raíces, nuestra historia, en nuestra ciudad, en nuestro barrio. Es el primer paso para colaborar por un mundo más humano, más cristiano. Jesucristo, Divino Maestro, modelo de vocación que nos invita a vivir el Evangelio por el camino seguro de la fe, la esperanza y el amor. Danos sabiduría y fortaleza para la misión, y a confiar que estás presente en cada corazón como fuente de encuentro y comunión. María, Madre y Maestra, que tu mirada pura, dulce y servicial oriente nuestra misión de educar y aprender en el camino de la vida y la verdad. Amén. San José, que junto a María tu esposa acompañaste el crecimiento de Jesús en sabiduría y en gracia, ruega por nosotros. A partir de este momento, Radio Buen Anuncio nos invita a compartir la palabra del Señor para este día a través del programa Gracias Señor, desde Parroquia San Roque de Concepción del Uruguay, provincia de Entre Ríos, Argentina.

Buenos días, queridos amigos, familias, que la paz del Señor esté con ustedes. Bienvenidos a un nuevo programa de Gracia al Señor. Les habla el Padre Ariel desde Parroquia San Roque. Hoy, 14 de agosto, celebramos el octavo día de la novena a este santo patrono. Además, la liturgia nos invita a recordar la memoria del mártir San Maximiliano Kolbe, este santo polaco que vivió entre 1894 y 1941. Fue sacerdote de la rama conventual franciscana. Extendió la devoción a la Inmaculada por Europa y Asia, y durante la Segunda Guerra Mundial estuvo prisionero y eligió morir en lugar de un compañero que era padre de familia que había sido seleccionado para ello.

Celebremos este encuentro con la palabra, pidiéndole al Señor Jesús, palabra viva y eterna del Padre, que abra nuestra mente y nuestro corazón, y nos envíe su Espíritu Santo para que comprendamos su verdad. Invoquemos juntos al Espíritu Santo.

Compartimos hoy las lecturas de el viernes de la 19ª semana del tiempo ordinario. Lectura de la profecía de Ezequiel. Así habla el Señor: yo obraré contigo como has obrado tú, que despreciaste el juramento imprecatorio, quebrantando la alianza. Pero yo me acordé de la alianza que hice contigo en los días de tu juventud, y estableceré para ti una alianza eterna. Tú te acordarás de tu conducta y te sentirás avergonzada cuando yo tome a tus hermanas, a las mayores y a las menores que tú, y te las dé como hijas, sin que ellas participen de tu alianza. Yo estableceré mi alianza contigo, y tú sabrás que yo soy el Señor, para que te acuerdes y te avergüences, y para que en tu confusión no te atrevas a abrir la boca. Cuando yo te haya perdonado todo lo que has hecho. Palabra de Dios. Te alabamos, Señor.

reciban la palabra de Dios no como palabra humana, sino como lo que es realmente, como palabra de Dios. Evangelio de nuestro Señor Jesucristo según San Mateo. Se acercaron a Jesús algunos fariseos y para ponerlo a prueba le dijeron: ¿es lícito al hombre divorciarse de su mujer por cualquier motivo? Él respondió: ¿no han leído ustedes que el Creador desde el principio los hizo varón y mujer y que dijo: por eso el hombre dejará a su padre y a su madre para unirse a su mujer, y los dos no serán sino una sola carne? De manera que ya no son dos, sino una sola carne. Que el hombre no separe lo que Dios ha unido. Le replicaron entonces: ¿por qué Moisés prescribió entregar una declaración de divorcio cuando uno se separa? Él les dijo: Moisés les permitió divorciarse de su mujer debido a la dureza del corazón de ustedes. Pero al principio no era así. Por lo tanto, yo les digo, el que se divorcie de su mujer, a no ser en caso de unión ilegal, y se casa con otra, comete adulterio. Sus discípulos le dijeron: si esta es la situación de un hombre con respecto a su mujer, no conviene casarse. Y él le respondió: no todos entienden este lenguaje, sino solos aquellos a quienes se les ha concedido. En efecto, algunos no se casan porque nacieron impotentes del seno de su madre, y otros porque fueron castrados por los hombres. Y hay otros que decidieron no casarse a causa del reino de los cielos. El que pueda entender, que entienda. Palabra de sus discípulos le dijeron: si esta es la situación de un hombre con respecto a su mujer, no conviene casarse. Y él le respondió: no todos entienden este lenguaje, sino solos aquellos a quienes se les ha concedido. En efecto, algunos no se casan porque nacieron impotentes del seno de su madre.

Y durante este tiempo que venimos compartiendo la novena y meditando sobre la encíclica del Papa León, Magnífica Humanidad, hoy te invitamos a reflexionar sobre el capítulo 5, La civilización del amor. Te comparto un fragmento de este capítulo, del punto 86, donde el Papa León nos recuerda: debemos recuperar con fuerza esta visión, la civilización del amor. No es una utopía ingenua, sino un proyecto exigente. Consiste en traducir la caridad en estructuras de justicia, en dar cuerpo institucional a la fraternidad y en considerar al otro, ya sea persona o pueblo, como un aliado necesario para la construcción del bien común. Con estas palabras, el Papa lo que nos está invitando y recordando que la fe nos exige un compromiso, que no es un sentimiento vacío, sino que debemos traducirlas en defensa de la civilización del amor, en esta sociedad quizás herida, individualista, y que muchas veces, como antes nos decía el Papa Francisco también, descarta al otro

Queridos amigos, la palabra de Dios hoy nos recuerda que el proyecto de salvación del Señor para nosotros es el llamado a amar como Él nos ama, para toda la vida. Si bien nuestro amor es limitado, es imperfecto, este ideal no cambia. Dios nos conoce y siempre nos acompaña, porque entiende nuestra fragilidad para amar. Pidámosle junto a Él que nos enseñe a amar como Él nos ama, con libertad y sin excusas. Para ir finalizando nuestro encuentro, te recuerdo que este domingo tendremos nuestro día patronal. Si el tiempo acompaña, a las 15 horas tendremos la procesión y luego la misa. Y en caso de lluvia, tendremos a la misma hora una caravana en autos por nuestro barrio y luego la celebración de la Eucaristía. Finalizada la Eucaristía, compartiremos la tarde con música y distintos números artísticos para compartir en familia. Te dejo la bendición del Señor y te deseo un bendecido viernes. En el nombre del Padre, y del Hijo, y del Espíritu Santo. Amén.

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Señor Jesús, buen pastor, tú recorres nuestras calles y plazas, entras en los edificios altos y en los barrios humildes, acompañas silenciosamente a millones que buscan sentido en medio del ruido y la prisa. Conoces, Señor, el corazón de la ciudad, sus luces y sombras, su bullicio y su soledad. Sabemos que las ciudades están llamadas a ser lugares de libertad y oportunidad, pero también pueden transformarse en espacios de anonimato y aislamiento. Por eso hoy te pedimos una mirada nueva, capaz de descubrir en la vida urbana el terreno fecundo para anunciar tu evangelio. Danos una fe creativa y profunda que no se quede en las palabras, sino que se encarne en gestos sencillos y cercanos. Haznos iglesia en salida, capaz de tender la mano en las periferias, de dar consuelo en la soledad y de sembrar fraternidad donde reina la indiferencia.

0: Señor, que nuestras comunidades urbanas sean lugares abiertos y acogedores, lugares donde se comparta la esperanza, donde nadie se sienta invisible y donde la alegría de tu evangelio ilumine la vida escondida de tantos hermanos. Haznos testigos tuyos en la ciudad, misioneros valientes y creativos que anuncien con la vida tu amor, capaz de superar la prisa, el ruido y el anonimato. Amén.
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0: Son las 4:03.
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¡Viva la Virgen! ¡Viva la Virgen! ¡Viva Cristo! ¡Y viva la Iglesia de Cristo! ¡Bien arriba!

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0: Son las 5:03.
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mientras tú dormías. El Señor preparó las maravillas de este día. El sol que estalla en tu ventana, la manzana que brilla en el árbol, el amor redondo que es esa naranja. Si todo es nuevo, ¿por qué no serlo tú también?

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0: Derrama, Señor, tu gracia en nuestros corazones, a fin de que, habiendo conocido por el anuncio del ángel el misterio de la encarnación de tu Hijo, nuestro Señor Jesucristo, podamos, por los méritos de su pasión y cruz, llegar a la gloria de la resurrección, por Jesucristo nuestro Señor.
1: Amén.
0: Amén. Ave María Purísima,
1: sin pecado concebida.

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después de haber hablado antiguamente a nuestros padres por medio de los profetas, y en muchas ocasiones y de diversas maneras, ahora en este tiempo, Dios nos habla por medio de su Hijo, a quien constituyó heredero de todas las cosas y por quien hizo el mundo. Con el corazón agradecido y salvado, contemplamos el misterio de la Encarnación de la mano de María Santísima y como ella, respondemos a Dios que nos llama. Pongamos a nuestra Madre Patria bajo la protección de María Santísima, amando nuestras raíces, nuestra historia, en nuestra ciudad, en nuestro barrio. Es el primer paso para colaborar por un mundo más humano, más cristiano. Jesucristo, Divino Maestro, modelo de vocación que nos invita a vivir el Evangelio por el camino seguro de la fe, la esperanza y el amor. Danos sabiduría y fortaleza para la misión. Y a confiar que estás presente en cada corazón como fuente de encuentro y comunión. María, Madre y Maestra, que tu mirada pura, dulce y servicial oriente nuestra misión de educar y aprender en el camino de la vida y la verdad. Amén. San José, que junto a María tu esposa acompañaste el crecimiento de Jesús en sabiduría y en gracia, ruega por nosotros. A partir de este momento, Radio Buen Anuncio nos invita a compartir la palabra del Señor para este día a través del programa Gracias Señor, desde Parroquia San Roque, de Concepción del Uruguay, provincia de Entre Ríos, Argentina.

Buenos días, queridos amigos, familias, que la paz del Señor esté con ustedes. Bienvenidos a un nuevo día, un nuevo programa de Gracias, Señor. Les habla el Padre Ariel desde Parroquia San Roque. Hoy nos encontramos celebrando el último día de la novena y también estamos celebrando el Día de la Virgen, el Día de la Asunción de la Virgen María. Esta fiesta ya se celebraba en la Iglesia de Oriente desde el siglo VI y luego se empezó a celebrar en Roma en el siglo VII, pero mucho tiempo después, gracias a que el pueblo de Dios ya vivía esta fiesta, ya lo creía, el Papa Pío XII en el año 1950 lo declaró dogma de fe, donde dice que María, como Madre de Dios y Madre nuestra, está en cuerpo y alma en el cielo, ¿no? Y nos recuerda nuestro destino, digamos, que estamos destinados al cielo también.

En este día de la Virgen, celebremos este encuentro con la palabra, pidiéndole a ella también que nos enseñe a poder estar con el corazón atento a la escucha de la palabra del Señor. También pidámosle al Señor que nos envíe su Espíritu Santo para que comprendamos su verdad. Invoquemos juntos la presencia del Espíritu.

Compartimos hoy las lecturas de la solemnidad de la Asunción de la Virgen María. Lectura del libro del Apocalipsis. Se abrió el templo de Dios que está en el cielo y quedó a la vista el arca de la alianza. Y apareció en el cielo un gran signo, una mujer revestida del sol con la luna bajo sus pies y una corona de 12 estrellas en su cabeza. Estaba embarazada y gritaba de dolor porque iba a dar a luz. Y apareció en el cielo otro signo, un enorme dragón rojo como el fuego, con 7 cabezas y 10 cuernos, y en cada cabeza tenía una diadema. Su cola arrastraba una tercera parte de las estrellas del cielo y las precipitó sobre la tierra. El dragón se puso delante de la mujer que iba a dar a luz para devorar a su hijo en cuanto naciera. La mujer tuvo un hijo varón que debía regir a todas las naciones con un cetro de hierro, pero el hijo fue elevado hasta Dios y hasta su trono, y la mujer huyó al desierto, donde Dios le había preparado un refugio. Y escuché una voz potente que resonó en el cielo: ya llegó la salvación, el poder y el reino de nuestro Dios y la soberanía de su Mesías. Palabra de Dios.

Lectura de la primera carta del apóstol San Pablo a los cristianos de Corinto. Hermanos, Cristo resucitó de entre los muertos, el primero de todos, porque la muerte vino al mundo por medio de un hombre, y también por medio de un hombre viene la resurrección. En efecto, así como todos mueren en Adán, así también todos revivirán en Cristo, cada uno según el orden que le corresponde. Cristo el primero de todos, luego aquellos que están unidos a Él en el momento de su venida. Enseguida vendrá el fin, cuando Cristo entregue el reino a Dios el Padre, después de haber aniquilado todo principado, dominio y poder, porque es necesario que Cristo reine hasta que ponga a todos los enemigos debajo de sus pies. El último enemigo que será vencido es la muerte, ya que Dios todo lo sometió bajo sus pies. Palabra de Dios.

María fue llevada al cielo, se alegra el ejército de los ángeles. Evangelio de nuestro Señor Jesucristo según San Lucas. María partió y fue sin demora a un pueblo de la montaña de Judá. Entró a la casa de Zacarías y saludó a Isabel. Apenas ésta oyó el saludo de María, el niño saltó de alegría en su vientre. E Isabel, llena del Espíritu Santo, exclamó: Tú eres bendita entre todas las mujeres, y bendito es el fruto de tu vientre. ¿Quién soy yo para que la madre de mi Señor venga a visitarme? Se alegra el ejército de los ángeles. Evangelio de nuestro Señor Jesucristo según San Lucas. María partió y fue sin demora a un pueblo de la montaña de Judá. Entró a la casa de Zacarías y saludó a Isabel. Apenas ésta oyó el saludo de María, el niño saltó de alegría.

Madre de mi Señor, venga a visitarme. Apenas oí tu saludo, el niño saltó de alegría en mi vientre. Feliz de ti por haber creído que se cumplirá lo que te fue anunciado de parte del Señor. María dijo entonces, mi alma canta la grandeza del Señor, y mi espíritu se estremece de gozo en Dios mi Salvador, porque Él miró con bondad la pequeñez de su servidora. En adelante, todas las generaciones me llamarán feliz, porque el Todopoderoso ha hecho en mí grandes cosas. Su nombre es santo, su misericordia se extiende de generación en generación sobre aquellos que lo temen. Desplegó la fuerza de su brazo, dispersó a los soberbios de corazón, derribó a los poderosos de su trono y elevó a los humildes. Colmó de bienes a los hambrientos y despidió a los ricos con las manos vacías. Socorrió a Israel, su servidor, acordándose de su misericordia, como lo había prometido a nuestros padres, en favor de Abraham y su descendencia para siempre. María permaneció con Isabel unos 3 meses y luego regresó a su casa. Palabra del Señor. Gloria a ti, Señor Jesús.

queridos amigos, hoy al contemplar a María, contemplamos nuestra vocación y nuestro destino, que requiere prontitud en el amor, que requiere también alegría del espíritu, mirar al cielo con esperanza, porque para eso estamos hoy, para poder responder siempre con prontitud, porque la fe nos tiene que mover al encuentro con el hermano, nos tiene que mover al servicio. La fe también tiene que hacernos compartir la alegría como signo de que somos seguidores de Cristo, ¿no? Porque llevamos a Cristo en nuestro corazón. Y también tenemos que mirar el cielo con esperanza. Esta celebración da sentido a nuestro peregrinar. Apunta siempre a la comunión con Dios. Y nos recuerda que un día también vamos a encontrarnos con Él. Y vamos a encontrarnos con nuestros seres queridos, con aquellos que amamos y ya están en el cielo. Te deseo un bendecido sábado y te recuerdo que mañana compartiremos la fiesta patronal a San Roque. Tendremos la misa y la procesión a partir de las 15 horas. Y si el tiempo no acompaña por la lluvia, tendremos a las 15 horas procesión en caravana de autos por los barrios de nuestra parroquia y luego la misa en el salón parroquial. Así que prepara el corazón y luego de la celebración de la Eucaristía compartiremos un poco de música y números artísticos. Te deseo un bendecido sábado nuevamente y te dejo la bendición del Señor en el nombre del Padre y del Hijo y del Espíritu Santo. Amén.

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1: Que se alegre de alegrar sus corazones.

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0: Recemos juntos la oración por la patria. Jesucristo, Señor de la historia, te necesitamos. Nos sentimos heridos y agobiados. Precisamos tu alivio y fortaleza. Queremos ser nación, una nación cuya identidad sea la pasión por la verdad y el compromiso por el bien común. Danos la valentía de la libertad de los hijos de Dios para amar a todos sin excluir a nadie, privilegiando a los pobres y perdonando a los que nos ofenden, aborreciendo el odio y construyendo la paz. Concédenos la sabiduría del diálogo y la alegría de la esperanza que no defrauda. Vos nos convocás. Aquí estamos, Señor, cercanos a María, que desde Luján nos dice: Argentina, canta y camina. Jesucristo, Señor de la historia, te necesitamos.
1: Te hace falta un nuevo Emaús. La propuesta será.
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0: Son las 8:33.
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2: Oración a Santa Mónica por los hijos. En el nombre del Padre, del Hijo y del Espíritu Santo. Amén. A ti recurro por ayuda e instrucciones. Santa Mónica, maravillosa, ejemplo firme de oración por los niños. En tus amorosos brazos yo deposito a mi Hijo, para que por medio de tu poderosa intercesión puedan alcanzar una genuina conversión a Cristo, nuestro Señor. A ti también apelo, Madre de las Madres, para que pidas a nuestro Señor me conceda el mismo espíritu de oración incesante que a ti te concedió. Todo esto te lo pido por medio del mismo Cristo, nuestro Señor. Amén. Santa Mónica, ruega por nosotros. Amén. En el nombre del Padre, del Hijo y del Espíritu Santo. Amén.

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Tal vez alguna botella inspiró tu melodía, y por eso te apodaron El Corcho Chamameite.

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0: La Virgen Inmaculada prometió a Santa Matilde y a otros santos que quien rece diariamente la devoción de las tres Ave Marías tendrá su protección durante la vida y en especial a la hora de la muerte. Conociendo la eficacia de la oración hecha con fe, aprovechemos para encomendar al corazón de María todo aquello que deseamos y necesitamos para nosotros mismos y para nuestros hermanos. En el nombre del Padre, y del Hijo, y del Espíritu Santo. Amén. María, Madre mía, por el poder que te concedió el Padre, líbrame de caer en pecado.
1: Dios te salve María, llena eres de gracia, el Señor es contigo. Bendita tú eres entre todas las mujeres, y bendito es el fruto de tu vientre, Jesús. Santa María, Madre de Dios, ruega por nosotros pecadores, ahora y en la hora de nuestra muerte. Amén.
0: María, Madre mía, por la sabiduría que te concedió el Hijo, líbrame de caer en pecado.
1: Dios te salve María, llena eres de gracia, el Señor es contigo. Bendita tú eres entre todas las mujeres, y bendito es el fruto de tu vientre, Jesús. Santa María, Madre de Dios, ruega por nosotros pecadores, ahora y en la hora de nuestra muerte. Amén.
0: María, Madre mía, por el amor que te concedió el Espíritu Santo, líbrame de caer en pecado.
1: Dios te salve María, llena eres de gracia, el Señor es contigo. Bendita tú eres entre todas las mujeres, y bendito es el fruto de tu vientre, Jesús. Santa María, Madre de Dios, ruega por nosotros pecadores, ahora y en la hora de nuestra muerte. Amén.
0: Nuestra Señora del Encuentro con Dios,
2: ruega por nosotros.

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y arrancamos celebrando a la Asunción de María, la alegría de vivir, dándole gracias a la Madre que juntó a los apóstoles antes de ser llevada al cielo para recordarle que siempre iba a estar con nosotros, acompañándonos, y así lo está haciendo a través de la historia de la humanidad, desde Fátima, desde Lourdes, desde San Nicolás, de todos lados. María siempre está con nosotros, siempre está, siempre nos acompaña, siempre nos prepara para lo que viene, para lo que está sucediendo, nos llama la atención, como todas las mamás. Que dicen, mirá, pórtate bien, mirá que cuando papá se enoja feo, no hagas más esto, ahora hace aquello, corregí tu actitud, no digas malas palabras, no hagas eso que queda feo. Vieron, así pasa en casa. Bueno, así es María con la humanidad, así nos va acompañando, llamándonos la atención cuando nos estamos desviando del camino de Dios. Y hoy la Iglesia celebra su asunción al cielo. Hoy tenemos muchos acontecimientos para compartir con ustedes, una reflexión de Julio César Lavaqué, que vamos también a estar hablando y compartiendo, Nicolás, que nos va a estar acompañando como lo viene haciendo últimamente todos los sábados, siempre con algún aporte de reflexión, con temas del momento, y millones de cosas más. Buenas, muy buenas noticias, porque esto es la alegría de vivir.

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Durante la víspera de la gran fiesta de la Asunción, el 14 de agosto de 1984, la Santísima Virgen dio por medio de Iván Dragicevich el siguiente mensaje. Deseo que el mundo ore conmigo en estos días. Oren lo más posible, que ayune los miércoles y los viernes, que rece cada día al menos un rosario completo, los misterios gozosos, los dolorosos y los gloriosos. Al mismo tiempo, Nuestra Señora pidió que este mensaje fuera aceptado por todos con firme voluntad, especialmente por los fieles de la parroquia de Medjugorje y de los lugares aledaños. La Santísima Virgen dijo: rezar cada día al menos un rosario completo. Y luego aclara cuáles son sus partes: todos los misterios gozosos, los misterios dolorosos y los misterios gloriosos, es decir, pasar por toda la vida de Jesús. Es así como se compone el rosario para ella. Para nosotros sería sencillamente orar tres rosarios. En el tiempo que dio el mensaje, el Papa Juan Pablo II no había instituido aún los misterios de la luz. La parroquia de Medjugorje aceptó con gran respeto este mensaje, de tal manera que en el programa de la tarde de la parroquia inicia con la oración de los misterios gozosos y dolorosos, después sigue la celebración de la Santa Misa y luego se oran los misterios gloriosos. Gran parte del pueblo, las comunidades religiosas y peregrinos hicieron de este mensaje un modelo de vida. En lo personal comprendí que si la Virgen lo pidió así es porque lo necesitamos y debemos obedecer sin cuestionar. Cuando los añadí progresivamente a mi vida, entendí que eran una dosis de oración potente para sanar y liberar alma, proteger nuestra familia y una fuente inagotable de gracias y milagros a mi alrededor. Recordé lo que dijo Sor Lucía en Fátima, que en el Santo Rosario es el único remedio que puede alcanzar a tantas almas y situaciones en estos tiempos. Sin lugar a duda, quien añada a su vida de a poco ese rosario completo, como nos dice María, que tanto desea la Virgen, experimentará extraordinarias gracias y tanta paz interior que su deseo de orar crecerá aún más.

25 de agosto, pero el año 1900 fallece Friedrich Nietzsche, este gran filósofo contemporáneo, podríamos decir, que tuvo frases muy célebres como aquella que decía: lo que no me mata me hace más fuerte. Pero también dijo algo muy importante para la vida de fe: Dios ha muerto, Dios sigue muerto y nosotros lo hemos matado. El doctor Julio César Lavaqué nos hace una reflexión al respecto. Estoy terminando, dice, un libro para quien tenga interés en la fe y en la vida cristiana. Y en medio de esas reflexiones vinculadas todas a la sensatez, me encuentro frente al televisor que nos pone de cara al infame asesinato de una joven madre de 25 años a manos de siniestros seres humanos o inhumanos, tal vez. Porque no se puede comprender hasta qué niveles de maldad se puede llegar. Atraída por una oferta de trabajo falsa, esa madre de dos criaturas encontró una muerte espantosa. Tras no se sabe qué vejaciones debió sufrir antes de, como mujer, encontrar la muerte. Y me saltó una dolorosa pregunta: ¿para quién era el ataúd cuando un filósofo se le ocurrió decretar la muerte de Dios? ¿Qué nos sucede a los hombres cuando se decreta la muerte de Dios? Lo peor con respecto de los no creyentes, por supuesto. Si no hay sentido y solo casualidad, nada tiene valor, tampoco la vida humana. Es que el ataúd no era para Dios, el ataúd era para el hombre, pretendiendo crear al superhombre libre de la supuesta opresión de Dios. Dejamos al hombre expuesto a todas las locuras que desencadenan en él. Dios es garantía de sensatez. Sin Dios se invierte la razón. No está bien todo lo que de hecho se puede hacer, sino que se puede hacer todo lo que está bien. Y todo lo que está bien es lo que Dios nos manda para nuestra vida: amar a Dios, nuestro Padre, sobre todas las cosas, y al prójimo como a nosotros mismos. Con toda la supuesta buena voluntad, podemos decir que se equivocó Nietzsche. El ataúd no era para Dios, era para el hombre.

0: Son las 9:38.
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¿Y cómo va la mañana, esta mañana hermosa que nos ha regalado el Señor? Porque siempre son hermosas la mañana, si la podemos mirar, si la podemos vivir, si podemos abrir los ojos y decir gracias, Señor, por regalarme un día más de vida para compartir con mis hermanos, para dar testimonio de tu presencia en el mundo. Y esa es la invitación que nos hacía la vaquea a través de su reflexión. Cuando el hombre se aleja de Dios, entonces anda buscando todo lo malo en vez de buscar todo lo bueno, porque todo lo bueno viene de Dios. Y escuchábamos hace apenitas un rato un tema que nos hablaba, decía, adelante juventud, avanza juventud. Y yo pensaba, ¿cuántas cosas lindas pueden hacer los jóvenes cuando se ponen en encontrar el bien común, el bien, lo bueno de cada cosa? Todos sabemos la cantidad de plástico que generamos en los residuos, todos, en tu casa, en la mía, en todos lados, todo es plástico. Los films que separan los fiambres, la bolsita que te dan para traer la comida a tu casa, los envases de gaseosas, los descartables, los no descartables, todo es plástico. Pero sin embargo, llamado justamente por el bien, por hacer las cosas para bien del hombre, unos chicos de la Universidad de Temperley, en Lomas de Zamora, incentivados por el profesor de química, fíjense qué importante la actitud de los profesores, ¿no? De contagiar a los chicos en transformar la realidad mala en algo bueno. Se propusieron generar petróleo a través del plástico, porque en la zona de Loma de Zamora, a la que pertenece esta universidad, se generan 39 millones de toneladas de plástico al año, 39 millones de toneladas de plástico al año. Entonces, a través de un sistema que se llama pirólisis, que es un proceso químico de alta temperatura, los chicos lograron hacer petróleo con este plástico. Y eso no es nada, hasta hicieron andar una moto con ese combustible. Y como si esto fuera poco, con los residuos del plástico hicieron, pudieron utilizar el 99% de estos residuos haciendo ladrillos ecológicos. ¿Cuántas cosas lindas podemos hacer? Cuando parece que el mundo está en su peor momento, que prácticamente lo está por la lejanía que tiene de las cosas del bien y de Dios, el hombre puede transformar toda esa realidad si se propone hacer cosas buenas. Solo eso, hacer cosas buenas. Después le voy a contar otra historia también que tiene que ver con la educación y con la obra de los chicos, pero eso se lo cuento

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0: cuando llegue la ocasión.
1: Temperatura 13 grados.

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¿Y qué te pareció? ¿No es cierto que era una buena noticia lo del plástico? Porque cuánta cantidad de plástico que hay, es impresionante. A veces pareciera que no lo vamos a poder destruir nunca, que el plástico va a terminar contaminando. De hecho, está contaminando. Inclusive el otro día leía una noticia de que la lluvia en un lugar del mundo tenía mini partículas de plástico. La lluvia, ¿o te parece? Y sin embargo, estos chicos de la Escuela de Educación Técnica número 5, la Escuela 2 de Abril del Temperley, llevados de la mano del profesor Pablo Enjo, el profesor de química, se pusieron a querer revertir eso y lograron sacar petróleo y encima también hacer ladrillo. ¿Cuántas cosas podemos hacer si nos proponemos hacer el bien? Y te dije que te iba a contar otra, bueno, que tiene que ver también con el plástico. Mira, usando botellas de plástico con agua, gente del CONICEF de Mendoza, el CONICEF, sí, ese CONICEF que el gobierno quiere destruir, que lo quería cerrar, que muchos científicos ya se fueron del país. Por eso, bueno, gente del CONICEF de Mendoza hicieron un calefón solar con botellas de plástico. ¿Y sabes qué? Lo lograron. Lograron calentar el agua a 42 grados. A 42 grados. Mirá qué buen uso le podemos dar a la botella de plástico. Vos que tenés el termotanque solar que te ocasiona tantos problemas, o que estás en el campo y no tenés cómo poner un calefón solar ahí. Bueno, informate, buscá en el CONICEF Mendoza y vas a ver el proyecto con el que ellos lograron hacer un termotanque solar que calienta el agua a 42 grados. Decime si eso también no es una buena noticia.

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0: Y ya estamos bailando los chamamés y moviendo un poquito las tabas porque si no nos enfriamos. Y esto es la alegría de vivir. Y si estás alegre, entonces estás contento. Y si estás contento, querés no solamente sonreír, también moverte, también cantar. Y compartir, compartir con los que estás al lado, compartir el mate, compartir la mañana, compartir el desayuno. Y también compartir las buenas noticias, como es la alegría de vivir. Yo te voy a dar otra buena noticia. ¿Sabes qué? Escuchá lo que te voy a contar. Jordania prepara una gran celebración por los 2000 años del bautismo de Jesús. ¿Viste qué lindo? Uno nunca hubiera pensado que Jordania, que está cercana a todos los conflictos del Medio Oriente, está queriendo celebrar los 2000 años del bautismo de Jesús. Jordania ha comenzado oficialmente los preparativos nacionales para conmemorar en el año 2030 los 2000 años del bautismo de Jesús. Una celebración que busca colocar nuevamente a uno de los lugares más importantes de la historia cristiana en el centro de la atención mundial. El lunes 10 de agosto del 2026, el primer ministro de Jordania, Jafer Hassan, presidió la primera reunión del Comité Nacional encargado de preparar esta conmemoración. El organismo reúne a ministros del gobierno, representantes de diversas iglesias cristianas y dirigentes de instituciones relacionadas con el patrimonio y el turismo. El lugar central de la celebración será Al-Magat, en la ribera oriental del río Jordán, tradicionalmente identificada como el sitio donde Juan el Bautista bautizó a Jesús. El primer ministro destacó que los trabajos deben comenzar desde ahora y señaló que la conmemoración representa una oportunidad para reafirmar la importancia histórica y religiosa de Jordania como destino de peregrinación cristiana. A 4 años de la gran celebración, Jordania ya comienza a prepararse para recibir a peregrinos de todo el mundo. En el 2030, las aguas del Jordán volverán a dirigir la mirada de millones de cristianos hacia el momento en que Jesús comenzó públicamente su misión.
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Y bueno, estamos haciendo una introducción con esta música porque te voy a contar algo para ver si vos lo sabías. ¿Sabés que la túnica sin costura de Jesucristo por la que los soldados romanos echaron suerte se conserva en la catedral de Treveris en Alemania? Según la tradición cristiana, la santa túnica de Treveris en Alemania es la prenda inconsutil, o sea, quiere decir que sin costura, por la que los soldados romanos echaron suerte tras la crucifixión, tal como relata el Evangelio de Juan. Esta reliquia fue traída desde Tierra Santa por Santa Elena, la madre del emperador Constantino. La prenda, de tejido de algodón o de lino, se custodia de forma permanente en la catedral de Treveris, en la ciudad más antigua de Alemania. Sin embargo, debido a su extrema delicadeza, rara vez se exhibe en público. La última gran exposición y peregrinación masiva tuvo lugar en el año 2012, aunque los restos históricos han sido motivo de estudio que buscan comprobar su antigüedad exacta. La expresión sin costura no significa necesariamente un lujo ostentoso. Significa integridad técnica. Una prenda así requería un trabajo textil más complejo que una pieza cosida por parte. Para los soldados, regalarla habría reducido su valor. Por eso prefirieron sortearla. Pero el cristianismo no se quedó con la explicación material. La prenda íntegra fue leída como símbolo de la unidad de Cristo, de la Iglesia y más ampliamente de una totalidad que no debía ser dividida. Esa lectura no elimina el dato histórico, pero lo proyecta más allá.

0: Son las 10 con 15 minutos.
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Viste cuántas buenas noticias ya venimos compartiendo en La Alegría de Vivir y tenemos muchas más. Te voy a dar un anticipo. Se inauguró el primer hogar de Cristo dentro de una cárcel. ¿Te acordás del hogar de Cristo cuando entrevistamos al padre, cómo se llama, el que estaba en la villa, Moni? El sacerdote. El padre... Bueno... Ya me voy a acordar, es un lapsus. Pero bueno, los hogares de Cristo están en distintos lugares del país, pero siempre en parroquia o fuera de la parroquia, y hacen una obra maravillosa para la conversión de los que están atrapados en la adicción. En este caso, se inauguró uno en la cárcel mismo. Así que después vamos a compartir otra linda noticia. Claro que sí, muchas lindas noticias. También tenemos cosas que ver con los santorales de este día, del día de mañana, y también de los anteriores. Muchas celebraciones, la celebración de Don Bosco, la de San Roque, la de la Estela Maris. Hay cuantas cositas que tenemos para compartir con todos ustedes. Por supuesto, vamos a honrar a San Martín. También tenemos algo del Día del Niño que se está celebrando en nuestro país mañana. Y bueno, ¿qué más te puedo decir? Tengo un montón. Ah, vamos a hablar con Monseñor Héctor Luis Ordán a las 11. Ya no, nos aseguró que iba a estar al aire alrededor de las 11 de la mañana. Así que prepárate el mate, Zuli, como dice el Ariel, que el programa se viene con Tutti.

El 16 de agosto también fallece Don Bosco, este santo que hizo una gran obra en toda la iglesia, en su carisma como salesiano. San Juan Bosco, una de las particularidades que tuvo fue la cantidad de sueños que se le presentaba. Y uno de los sueños que te voy a contar es cuando vio una reunión de demonios y descubrió algo aterrador. En el año 1885, San Juan Bosco tuvo un sueño que lo dejó profundamente impresionado. Lo que vio parecía una escena aterradora. Se encontraba en una enorme sala donde una multitud de demonios celebraba un congreso. ¿Cuál era el objetivo? Encontrar la manera de destruir a la congregación salesiana. Y entonces comenzaron a proponer sus distintas estrategias. La primera estrategia era la gula. Un demonio propuso utilizar la gula para provocar inercia para el bien, corrupción de costumbres, escándalo, falta de espíritu de sacrificio, descuido de los jóvenes. Pero otro demonio respondió que aquella estrategia no sería suficiente, así que tiraron una segunda: el amor a las riquezas. El demonio explicó que si entraba el amor al dinero, también estarían el deseo de las comodidades, la ruptura de la caridad, el olvido de los pobres y el interés por vivir mejor. Pero tampoco convenció a todos, así que surgió una tercera propuesta: la libertad malentendida. La estrategia entonces sería conseguir que los salesianos comenzaran a despreciar las reglas, a rechazar los trabajos difíciles, a crear divisiones entre los superiores, buscar excusa para abandonar sus obligaciones también. Pero entonces apareció otro demonio y presentó lo que consideraba el arma más peligrosa de todas. La cuarta propuesta era convertir la ciencia en un fin. La idea entonces era hacer que los salesianos estudiaran únicamente para adquirir fama y reconocimiento. Mucho reconocimiento, pero poco servicio. El objetivo sería conseguir que despreciaran a los pobres e ignorantes y dejaran de lado precisamente aquello que había sido su llamado: el catecismo de los niños, la educación de los pobres, el confesionario y el servicio a las almas. Y algo más, que los sacerdotes atendieran cada vez menos el sagrado ministerio. Nada de oratorios festivos, nada de catecismo para los niños, nada de clases para instruir a los pobres y abandonados, nada de largas horas en el confesionario. En cambio, se dedicarían solamente a predicar de manera ocasional y estéril, buscando no la salvación de las almas, sino las alabanzas de los hombres. Esta propuesta fue recibida con aplausos por los demonios. Don Bosco comprendió entonces el peligro. El conocimiento puede convertirse en orgullo cuando deja de estar al servicio de Dios y del prójimo. Y entonces uno de los demonios descubrió que Don Bosco estaba allí, observándolo todo. Gritó y señaló al santo. Todos los demonios se lanzaron contra él. Don Bosco gritaba: déjenme, auxilio. Finalmente despertó agotado de tanto gritar. Al día siguiente comprendió el mensaje que había recibido. El peligro no siempre está en abandonar el bien de golpe. A veces comienza cuando los medios se convierten en fines. La ciencia deja de servir al prójimo y empieza a servir al orgullo. Los bienes dejan de ser medios y se convierten en objetivo. La libertad deja de buscar el bien y se convierte en rebeldía. Y las reglas dejan de ser una ayuda para la vida espiritual. Este sueño de Don Bosco sigue siendo una fuerte advertencia.
No basta con saber mucho, no basta con tener recursos, no basta con ser libre. Todo debe estar orientado hacia Dios y hacia el servicio a los demás.

un corazón salesiano, así es. Y hablando de la obra salesiana, en el día de hoy, aquí en Santa Teresita, en la obra de Don Bosco, se va a realizar la jornada oratoriana salesiana, hoy en el playón del colegio, así que lleva tu sillón para todas las familias, están invitados. Arranca a las 3 de la tarde y termina hasta las 18:30 horas. Y va a haber juegos, talleres, bingo, teatro, merienda, jóvenes, viejos, todo. Toda la iglesia en el carisma salesiano es el que se va a compartir en el día de hoy, festejando el nacimiento, que Aldo había dicho la muerte. En realidad, mañana se festeja el nacimiento de Don Bosco. Y bueno, la muerte de Don Bosco el 31 de enero. Sin embargo, hay solamente un santo, ¿sabían? A ver si lo pueden sacar. Y si lo saben, nos pueden hablar por nuestros números telefónicos. Hay un solo santo que la iglesia festeja su nacimiento y su muerte. Ya les digo que a Don Bosco no es. Solamente en Don Bosco se festeja su Pascua, es decir, su muerte, su paso a la vida eterna con el Padre. Solo que mañana el carisma salesiano festejan, como todo padre fundador, su nacimiento, a veces su ordenación o algún momento importante. Pero para la iglesia, para el rito, hay un solo santo que se festeja su nacimiento y su muerte. Y ahora estamos próximos de festejar su martirio. Si lo llegan a saber, bueno, ¿por qué no se pueden comunicar con nosotros? Al 3442-520817. Ah, qué memoria. 520817 o el 419384. Y nosotros con gusto escucharemos las respuestas. Así que hoy la jornada oratoriana salesiana a las 3 de la tarde en el playón del Colegio Instituto Santa Teresita. A las 3 de la tarde y termina a las 18:30 horas. Lleven el sillón, lleven la familia, lleven al hijo, al abuelo, al perro, lleven a todos. Que va a haber juegos, talleres, bingo, teatro, merienda, muchas cosas más. No se lo pierdan. Mientras, Mónica, ¿qué te parece si escuchamos un tema más de Don Bosco? Porque siendo ex alumno, uno cuesta poder manifestar o mejor dicho, guardar un poco la emoción de ser salesiano. Así que vamos a escuchar un temita más como para alegrar el corazón.

0: Son las 10:45.
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No hay jóvenes malos, hay jóvenes que no saben que pueden ser buenos, y alguien tiene que decírselos. Son palabras de San Juan Bosco que nos manda nuestro amigo Ariel de Colonia Elía, sumándose a este acontecimiento del nacimiento. Yo me equivoqué cuando dije la muerte, es el nacimiento de San Juan Bosco. Dentro de un rato también vamos a hablar de San Roque, porque hay muchas festividades católicas en estos días, también de la Estela Maris, que es el 18, y muchas celebraciones más. Pero en minuto nomás, apenas en 10 minutos, vamos a estar hablando con Monseñor Héctor Luis Ordán, obispo de la diócesis de Gualeguaychú, como lo hacemos casi todos los sábados, para hacer ese espacio que él ha querido llamar, porque no podemos callar lo que hemos visto y oído. Así que a estar atentos, ya preparar el matecito. Nosotros acá ya pusimos la pava a calentar el agua, para después conversar con Monseñor Héctor Luis.

0: Temperatura 15 grados.
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Y seguimos compartiendo así la alegría de vivir una mañana muy dinámica, muy activa, como lo solemos hacer, para acompañar también tu mañana. 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

0: Y si suena la cortina alrededor de las 11 es porque estamos queriendo comunicarnos con nuestro obispo diocesano, Monseñor Héctor Luis Sordán, como lo hacemos todos los sábados, alrededor de las 11 de la mañana. Buenos días, Padre Héctor.
1: O casi todos los sábados.
0: Y casi, siempre.
1: buen día. Pues, feliz día de la Virgen, de la Virgen Asunta al Cielo, para vos y para toda la audiencia.
0: Gracias, Padre, muchas gracias. Fue lo primero que hicimos al arranque del programa.
1: Muy bien.
0: Sí, porque bueno, nada es más importante que eso. Después tenemos montones de festividades en estos días para sí. La Iglesia, ¿no?
1: Sí, unas cuantas, sí. No, para la Iglesia y para la patria.
0: También, por supuesto.
1: Bueno, el lunes celebramos también un aniversario más del fallecimiento de San Martín, del general San Martín, que, digamos, entre los próceres de nuestra patria, es uno de los también próceres importantes, ¿no? Así que, bueno, tenemos varias festividades.
0: Sí, así es. Y algunas ya las fuimos recordando, todavía nos queda parte del programa. Estuvimos hablando de San Juan Bosco, por supuesto. Y bueno, nos falta San Roque, nos falta la Estela Mari, que es el 18, si no me equivoco, también. Así que bueno, muchos acontecimientos lindos para la Iglesia y para el Espíritu.
1: Sí. Y si Dios quiere, el lunes, en nuestra Iglesia Diocesana, tenemos también dos acontecimientos importantes. Diría tres. El encuentro diocesano de catequistas se va a hacer aquí en el Polideportivo Norte, que se llama, en Gualeguaychú. De muy fácil acceso. Creo que los catequistas que van a participar ya se han inscrito. Bueno, supongo que también aquellos que no se han inscrito podrán venir y participar. Es toda la jornada, desde las 8:30 de la mañana hasta las 5 de la tarde. Y el segundo acontecimiento es que en ese encuentro, en la celebración de la Eucaristía del mediodía, va a recibir el ministerio del lectorado el seminarista Bruno Galván, que es de allí de Concepción del Uruguay, de la parroquia Santa María Goretti. Recibirá este ministerio, que lo habilita para ejercer algunas funciones al servicio de la proclamación de la palabra de Dios y del anuncio del Evangelio en la catequesis y en la evangelización, pero sobre todo, más que funciones, es como, podríamos decir, un carisma en la Iglesia, ¿no? El de, digamos, hacer referencia en la vida a la palabra de Dios y leída, meditada, practicada y anunciada, ¿no? Y cuánto necesitamos animarnos unos a otros en esta cuestión, ¿no? En esto de acercarnos a la palabra de Dios, leerla con fe, meditarla con dedicación, vivirla con alegría y anunciarla también con buen ánimo y con coraje, ¿no? Y los ministros lectores, que tenemos varios en la diócesis, algunos que van camino al diaconado permanente, y ahora Bruno como parte de su formación hacia el ministerio presbiteral, hacia la ordenación presbiteral, nos recuerdan eso en nuestras comunidades.
0: Padre, y también a nivel de diócesis está el aniversario del padre Zavala Carrillo, de su ordenación sacerdotal, el aniversario, ¿no es cierto?
1: Sí, y el aniversario de ordenación sacerdotal, creo, o no, de cumpleaños, el cumpleaños del padre Raúl Benedetti. Así que bueno, varias cosas.
0: Bien, así que por eso no me equivoqué cuando dije que teníamos mucho para celebrar.
1: Claro, no, y me quedó un tercer acontecimiento que vamos a celebrar, digamos que vamos a vivir el lunes. Al encuentro de catequistas vendrá, un poco como animador del encuentro, el cardenal Rossi, que es el arzobispo de Córdoba, que también es una linda noticia para nosotros, ¿no? Porque, bueno, el que fue formando alumno del Papa Francisco. El Papa Francisco lo eligió arzobispo de Córdoba y después lo designó cardenal de la Iglesia, y estuvo en el cónclave, en la reunión en la que fue elegido el Papa León. Así que bueno, y entre los digamos personajes de la Iglesia en Argentina, indudablemente que es alguien muy escuchado, ¿no?, y seguido. Así que bueno, esos tres acontecimientos: el encuentro, en el encuentro la institución de Bruno como ministro lector, y la presencia en nuestra diócesis en el encuentro del cardenal Rossi.
0: Vos sabés, padre, primero, bueno, nosotros con Mónica tuvimos el gusto de conocerlo en Cura Brochero, de hablar con él. Es una persona muy muy agradable, muy muy humilde, es un gustazo. Pero vos sabés que me llamó la atención porque lo escuché y lo escucho todos los viernes alrededor de las 5 de la tarde, hablando con el programa que sale en Radio Mitre, el programa de Fernando Bravo. Fernando Bravo lo entrevistaba cuando estaba en Córdoba, y bueno, sigue haciéndolo al aire todos los viernes alrededor de las 5 de la tarde. Algo como lo que hace nuestro obispo diocesano con La Alegría de Vivir.
1: Más o menos, sí, sí. Nada más que él generalmente centra su mensaje, digamos, en una reflexión. Es más bien como un monólogo, me parece, el mensaje que da. Más allá de algún diálogo con Fernando.
0: Sí, sí, así es. Y ¿sabes qué, padre? Nos dejamos afuera al padre Benedetti, que también está de aniversario sacerdotal, y al padre Eduardo Ramos. Ay, me parece que lo perdimos a Monse. A ver, vamos a verificar la comunicación. Ponemos una cortinita, Moni, ¿querés? Y seguimos hablando con Monseñor Héctor Luis Ordán.

0: ¿Qué pasó?
1: Sí, se nos cortó la comunicación, el éter, como dicen antes, decíamos el éter.
0: ¿Cómo decían?
1: Vamos a echarle la culpa al éter, padre.
0: Sí, sí, sí.
1: No, te decía que también se
0: nos escuchaba. Te escuchaba.
1: Ah, vos me escuchabas a mí, sí, pero sí. Yo no te escuchaba a vos, ahí estaba el problema. Mirá. Sí, así que bueno, muchas cositas por
0: celebrar.
1: Sí, el cumpleaños, que creo que vos hacías mención, un cumpleaños, es el de Martín Coronel, que fue el 14.
0: Que fue ayer también, sí. Claro. Sí. Claro. Bueno, sí, varios acontecimientos interesantes, lindos. Esta tarde, si Dios quiere, voy a celebrar la fiesta patronal en la parroquia Asunción de María, que cumple 20 años de vida comunitaria, vida parroquial, que es un gran acontecimiento aquí en la ciudad de Gualeguaychú. Y mañana, si Dios quiere, iré a celebrar también por la tarde la fiesta patronal de San Roque en Victoria, allá en la otra punta, contra el río Paraná, la otra punta de la diócesis. Así que bueno, estamos de fiestas patronales. Hay tres San Roque, o parroquias que se llaman San Roque en la diócesis. Está San Roque de Concepción del Uruguay, está San Roque de Rosario del Tala y está San Roque de Victoria.
1: Sí, anda por todos lados el obispo, y yo estoy mirando acá también una traición que nos hizo el obispo hablando con la radio de Gualeguaychú.
0: A ver.
1: Con la 92.5 dice entrevista a Monseñor Héctor Luis Ordán.
0: Sí. No, mira, en realidad, y esto lo digo siempre, lo repito, cuando me llaman de algún medio de comunicación, sea oral, escrito, televisivo, lo que sea, me presto a los encuentros, a las entrevistas. Porque me parece que los medios de comunicación nos ayudan a difundir la vida de la Iglesia y el anuncio que la Iglesia tiene para dar. Entonces, nunca me niego a salir al encuentro cuando me buscan de algún medio de comunicación. Intento hacerme encontradizo, ¿no? Y si no puedo en el momento en que me piden, bueno, intentamos arreglar en otro momento, yo estoy disponible, tengo este horario, pues siempre salimos al encuentro.
1: Está muy bueno que así lo haga, porque la radio tiene la particularidad de llegar a todos lados, sobre todo a las personas mayores, que son las que siempre están prendidas, van a todos lados con la radio. Los jóvenes sí, también, pero ya no tanto, ellos son más del celular.
0: Sí, acá en Gualeguaychú hay un canal que creo que transmite por streaming, los jóvenes son más de los streamings, y en Concepción del Uruguay también. El otro día me llamaron a raíz de el anuncio de la visita o del viaje apostólico del Papa a Argentina, de una radio que transmiten por streaming, no recuerdo el nombre, de allí de Concepción del Uruguay. Así que bueno, salimos por donde se pueda.
1: Donde se pueda hay que llevar el mensaje, porque eso es lo importante y lo único que nos pide el Señor.
0: Y sobre todo la alegría de poder responder a los requerimientos, bueno, me parece que es importante hacerlo.
1: Claro que sí. Y si no, ¿de qué vivimos nosotros, padre?
0: Bueno.
1: vamos al lado material. No, es importantísimo, claro que sí. Siempre, bueno, tenemos la gracia de contar con buen anuncio, que también está de aniversario, los 34 sí, años que cumplió ayer FM 95.7 Radio Buen Anuncio.
0: Sí.
1: Que es la radio del obispado, convengamos también, porque muchas veces a nivel local decimos la radio que está en San Roque, pero en realidad es radio del obispado de Gualeguaychú.
0: Sí, es del obispado de Gualeguaychú. Está en la sede parroquial de San Roque, la atiende los sacerdotes que están en San Roque, pero sí. Una cosa que me parece que es importante mencionar, que tengo así en la agenda para la semana entrante, viste que veníamos haciendo la visita pastoral a las escuelas.
1: Ajá.
0: Hemos visitado las 42 escuelas pertenecientes a la diócesis, al obispado, a las parroquias, las escuelas parroquiales que de última pertenecen a la diócesis, ¿no? Corresponde que el obispo visite las instituciones católicas de la jurisdicción o del territorio diocesano, frecuentemente, también de una manera así como más prolongada. Y en estos últimos 3 años hemos visitado todas las escuelas, dedicando tiempos para el encuentro, ya sea con los estudiantes, como con los docentes, con los directivos, con los padres, en algunos lugares con el centro de estudiantes, en otros lugares con el centro de exalumnos, en algún lugar con las familias fundadoras, bueno, un poco así variadito. Y si Dios quiere, esta semana próxima haré la visita pastoral a la escuela Malvina de Seguí, Seguí de Clavarino, así se llama, que es lo que le llaman la Villa Malvina, aquí en Gualeguaychú, que es de las hermanas de la Orden de María, la Compañía de María, y ahora está atendida por la Red de Escuelas Las Allanas. Así que miércoles, jueves y viernes tendré esa tarea junto con la Junta Diocesana de Educación Católica, que me acompaña en esta tarea.
1: Así que seguimos con una agenda muy activa, llegan estas fechas y se empieza a apretar cada vez más la agenda.
0: Sí, yo diría que de aquí a fin de año estamos bastante.
1: Se empieza, es a nivel social también, no solamente a nivel de iglesia, ¿no? Los estudiantes que ya terminan la mitad del año y empiezan a ver los promedios para ver, bueno, me tengo que forzar, tengo que recuperar esta, tengo que recuperar aquella. Todos los padres, porque sabemos que faltan 3-4 meses y estamos ya con las fiestas navideñas y de fin de año encima, en las vacaciones de verano, todo parece que se acelerara a partir del mes de agosto.
0: Yo digo siempre que en la segunda mitad del año queremos meter así a presión todo lo que no hemos podido hacer en el resto del año, ¿no? Así que bueno, ahora viene una agenda bastante, pero para todos, ¿no? Es como vos decís, una agenda bastante cargadita.
1: Así es. Bien, y nosotros también, por supuesto, desde la Alegría de Vivir y desde el obispado con Monseñor, que ya lo tenemos como el obispo peregrino.
0: No escuché lo último que dijiste.
1: Que te tenemos como el obispo peregrino, ¿sabes?
0: Bueno, no, pero es lo que corresponde. Mirá, hubo un gran obispo latinoamericano, en realidad él era español, pero ejerció su ministerio episcopal acá en Lima, Santo Toribio de Mourovejo, que es el patrono y también modelo por ser patrono, ¿no?, de los obispos latinoamericanos, que recorrió, calculá, en aquel tiempo 1500, ¿no?, 1500 y pico, en la época de la conquista y de la colonia, sobre todo, ¿no? Varias veces su diócesis, ¿no?, la diócesis de Lima, que abarcaba Perú, creo que parte de Bolivia, parte de Ecuador, y las comunicaciones en aquel tiempo eran, digamos, en medios muy precarios, ¿no? O sea que es propio del obispo el recorrer las comunidades y visitar y estar cerca y estar cerca. Río calculá en aquel tiempo 1500, ¿no? 1500 y pico, en la época de la conquista y de la colonia, sobre todo, ¿no? Varias veces su diócesis, ¿no?, la diócesis de Lima, que abarcaba Perú, creo que parte de Bolivia, parte de Ecuador, y las comunidades.

0: Bueno, eso, estar cerca y acompañar.
1: Sí, claro que sí, pero bueno, tenemos la suerte de que Monseñor Héctor cumple bien esa misión. Hay otros obispos que no vamos a hablar, pero no, a veces no tienen tanto tiempo, tienen por ahí diócesis más extensas o muy más pobladas y se les complica.
0: No conozco.
1: Muy bueno. Muy fino fue eso, padre, muy fino. Bueno, nosotros hoy también estábamos hablando hace un rato acá en La Alegría Vivir, esta tarde en la obra salesiana, en Santa Teresita particularmente, se va a hacer lo que se llama una jornada oratoriana, ¿no? Donde se va a celebrar el aniversario del nacimiento de San Juan Bosco al estilo salesiano, con mucha alegría.
0: Que mañana.
1: Con juego.
0: Mañana el aniversario, ¿no?
1: Con un poco de todo. Claro, pero hoy se hace la jornada.
0: Sí. Qué lindo. Qué bueno.
1: Así que.
0: Fiesta. Buenísimo. Sí.
1: Fiesta por todos lados.
0: Dios quiera que no llueva, ¿no? Así se puede realizar las actividades que están programadas.
1: Sí, no sé cómo estará en Gualeguaychú o donde vos estás en este momento.
0: Estoy en Gualeguaychú, sí.
1: Pero está bastante estable acá.
0: Sí, acá lloviznó más temprano, así que bueno. Pero bueno, al mal tiempo, buena cara.
1: Así es, padre. ¿Por dónde seguimos?
0: Bueno, esto que te comentaba, si Dios quiere, esta tarde estaremos celebrando la fiesta patronal de la parroquia Asunción de María acá y mañana en Victoria, en la fiesta patronal de San Roque.
1: ¿Sabes qué?
0: Sí, que te referí.
1: El 11 también estuvo la celebración de Santa Clara.
0: Sí, en la diócesis no hay ninguna parroquia que se llame Santa Clara, así que bueno, se festejó como fiesta litúrgica de la iglesia nomás.
1: Aquí en Concepción del Uruguay, la Escuela Técnica Santa Clara de Asís celebró la misa, bueno, ellos no, en Parroquia San Roque celebraron la misa y participó toda la escuela.
0: Qué bueno.
1: El instituto, porque es un instituto, no una escuela.
0: Así sí, que sí.
1: Estuvimos acompañando también, por supuesto.
0: Está bueno.
1: Y más que nada porque tenemos una nieta que se llama Clara, así que está escuchando en este momento. Y como le dijimos que íbamos a pasar la canción de Santa Clara, me mandó un mensaje: abuelo, ya pasaste la canción de Santa Clara.
0: Está bien, está muy bien.
1: Así que bueno.
0: Bien, padre. Así que bueno, no, creo que lo que quedaría sería, bueno, recordar lo que decimos todos los sábados, ¿no es cierto? Mañana, por ser domingo, Jesús nos invita, nos convoca y nos espera, o nos convoca, nos invita y nos espera para celebrar su Pascua semanal en la misa del domingo, en nuestras comunidades.
1: Así es, y bueno, en San Roque también están las patronales mañana, así claro. Que bueno, en San Roque, en Don Bosco, en donde vos quieras, acércate a tu parroquia y celebra la Eucaristía. El Señor es lo único que nos pide, difundir el Evangelio en todos lados y participar de los sacramentos.
0: Sí. Una cosa interesante, hablando de Eucaristía Dominical, el Papa León, que todos los miércoles hace lo que se llama la audiencia general, o sea, ese encuentro así abierto con el pueblo de Dios, con los que quieran participar, ¿no? Y siempre hace una catequesis. En estos días, en estos últimos miércoles, nos está hablando sobre el documento del Concilio Vaticano II sobre la liturgia, que se llama Sacrosantum Concilium o Sacrosantum Concilium, ¿no? Y bueno, insiste en la necesidad, no por obligación, sino porque somos discípulos de Jesús, ¿no? La necesidad de participar de la misa dominical y hacerlo de modo presencial, ¿eh? La pandemia ha dejado muy fuertemente la virtualidad y muchos han abandonado la presencialidad en la liturgia dominical, ¿no? El Papa nos insiste en recuperar la presencialidad, ¿no? La misa se vive de modo presencial porque una dimensión, si bien no es la única, pero una dimensión muy importante de la celebración

0: Eucarística Dominical es el encuentro con la comunidad de discípulos reunida en el nombre de Jesús.
1: Así que el Papa entonces nos invita a que recuperemos la presencia en la parroquia para celebrar la Eucaristía y no quedarnos en casa cómodamente. Bueno, aquellos que no pueden, por supuesto, participan a través de los medios, pero muchas veces algunos pueden y dicen, no, bueno, yo la miro por televisión porque tengo muchas cosas que hacer.
0: De nuevo me parece un que para subrayar, ¿no?, un aspecto importante, no el único, pero importante, muy importante, de la Eucaristía Dominical, es el encuentro con la comunidad de discípulos, de cristianos, reunidos en el nombre de Jesús para celebrar su Pascua, ¿no?, escuchando su palabra y celebrando y comiendo y compartiendo la Eucaristía.
1: Así que estamos todos invitados para mañana domingo a celebrar la Eucaristía, el cuerpo y la sangre del Señor, y deleitarnos con la palabra.
0: Sí, es así. ¿No se está? Así que bueno, queda la invitación.
1: Nos estaremos reuniendo con nuestro obispo el próximo sábado, si Dios así lo quiere.
0: Si Dios quiere, sí, sí. De nuevo, feliz día de la Virgen María Asunta al Cielo. Buen domingo para mañana, que Dios los bendiga mucho.
1: Y también saludo para todos los niños. Estamos celebrando el Día Niño, padre.
0: También, saludo para los niños en su día. Y un saludo fraterno, afectuoso para la comunidad de San Roque, de allí de Concepción del Uruguay, que celebra su fiesta patronal.
1: Muchísimas gracias, nos encontraremos el sábado que viene si Dios así lo quiere.
0: Hasta el sábado.
2: Con alegría.

0: Son las 11:28.
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Y así dedicamos este tema, Princesas Mágicas, a estas ladies que nos esperan en casa, nuestras hijas, a Facu, al Seba también, por supuesto, que tiene hijas, y cómo sintetizan en una canción todas esas cosas que nos pasan cuando nos sonríe alguna de nuestras hijas, cuando nos toman el tiempo y ya saben lo que le vamos a decir, cuando nos quieren pedir algo e inclusive cuando las retamos también. Aunque mis hijas ya están grandes, también siguen siendo princesas. Ahora creo que son más, ya han ascendido, ya son reinas de sus hogares, así que tengo que decirlo también, fueron princesas y ahora son reinas. Así que para ustedes, para todos los papás de nenas, hemos dedicado esta canción, Princesas Mágicas. Ahora, hablando de princesas, bueno, tenemos una princesita que es parte de la alegría de vivir. Dos princesitas mágicas que nos están escuchando. Nuestra nieta, la Cami, que también nos escucha. Tres princesitas. Y ahora es el turno de Clarita. El 11 era Santa Clara de Asís. Y bueno, a nuestra Clara, a Clara Sofía Galeano, le dedicamos la canción de Santa Clara.

0: Y si hablamos de hijos y de hijas, también tenemos que hablar de la pareja. Y durante esta semana todo el Evangelio nos fue recordando la relación matrimonial, la relación de la pareja. Por eso queremos compartir también con ustedes una bonita reflexión, así que los invito a escucharla.
1: Mateo 19, del 3 al 12, el bien de amar. Vamos a ver el cualquier motivo y a la visión machista, pero también utilitarista de la persona, que lo podemos ver aquí, en estos fariseos que se les presentan a Jesús con esta propuesta. Y en esto cae el hombre, la mujer, muchas veces, cuando confundimos amor con atracción, que hasta incluso si no tenés ordenada tu parte afectiva, te puede llevar a un estado de obsesión. Cuando se cae en ese utilitarismo afectivo, la persona se convierte en algo descartable, o como un peluche. Necesito a alguien que me abrace y que me bese y ya está. En donde lo busco o la busco para que solo me dé afecto o cariño. En esto pensá, si la persona que te atrae, esa persona que te mueve, te lleva a preguntarte qué aporta ella o él a mi vida. Si solo reduce o se reduce a una cuestión sensible o de besitos y abrazos, creo que la terminas pifiando, la erras mal. Y vos tendrás que plantearte qué estás haciendo con tu vida y con la vida del otro. Pensar que la otra persona tiene una historia, una vida, y que hay gente detrás de esa persona. No podés usarla y luego tirarla. Es tarea tuya y mía respetar y aportar en la vida del que tengo frente a mí. Si estás aportando en la vida del otro, o si el otro te está aportando a tu vida, bienvenido sea. Y si no lo está aportando, y si no le estás aportando, sé sincero y da un paso al costado, porque se merece a alguien que lo ame o la ame verdaderamente. Y Jesús nos habla de una sola carne, y cuando uno ama se planifica con el otro, acepta un caminar junto a aquella persona que va más allá de lo que le haga el bien. Es la construcción de sueños, de proyectos juntos. Sí, son distintos, eso sí, son distintos, pero se complementan, porque ambos quieren lo mejor de ambos, pero sin que el otro sea lo que yo quiero que sea. Sí, acepto que el otro es distinto a mí, y acepto como es. Por supuesto que en ambos implica renuncia, sí, porque hay que renunciar, hay que dejar cosas, hay que, bueno, un poco que 50 y 50, porque para ganar hay que perder. ¿Quieres ganar tranquilidad? ¿Quieres caminar un compromiso con tu familia? Bueno, tendrás que perder, no todo lo podés tener. Pero es verdad que también tenemos dureza. El querer tenerlo todo nos da vuelta a todos, y eso nos lleva a olvidarnos de que el caminar es junto al otro, y que vamos caminando juntos. Alguno quiere correr, otro más despacio. Buscar un punto medio en ambos. Nuestra vida está marcada por muchas cosas, pero no podés privar, no me puedo privar y no puedo privar la felicidad de nadie. El jugarse por amor es eso. Jugársela, caminar junto a quien elijo como compañero o compañera de mi vida, por el solo hecho de que esa persona me hace feliz. Que Dios te bendiga y te acompañe. En el nombre del Padre, del Hijo y del Espíritu Santo.

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hablando de niños y niñas, queremos celebrar desde la alegría de vivir y saludar a todos los niños que nos escuchan, porque también se celebra el Día del Niño mañana. Así que nos sumamos desde acá, desde el micrófono Alegría Vivir, para que tengan un feliz día lleno de victorias en su vida, que sean una infancia victoriosa. El poeta Neruda, Pablo Neruda, nos decía algo muy particular. Él decía, el niño que no juega ya no es niño, pero el hombre que no juega perdió al niño que tiene adentro para toda la vida. Por eso es tan importante no perder al niño. El mismo Jesús nos decía que tenemos que ser como niños si queremos alcanzar el cielo. Así que feliz Día del Niño para todos.

Hola Aldo, buen día a toda la audiencia y a todo el equipo de La Alegría de Vivir, un sábado más en este sábado gris aquí en Concepción del Uruguay, junto a Radio Fol, junto a Radio RBA 95.7, compartiendo todo lo bueno y toda la buena información que estamos escuchando en este día. Bueno, hoy conmemoramos la Asunción de la Virgen María, un día muy, pero muy especial para los católicos, donde a nuestra querida madre la veneramos y, cómo no, ser una fiesta en este día donde nuestra madre siempre, siempre está a nuestro lado. Aldo, te cuento, mañana es la fiesta patronal de Parroquia San Roque. Yo ahí te pasé un flyer para que puedas nombrar todo lo que va a suceder después de la procesión y misa. Así que es importante dar aviso y que la audiencia pueda compartir junto a la Parroquia San Roque la fiesta patronal. No se suspende por lluvia, se hará la caravana en auto, se escuchará todo lo que vaya aconteciendo por RBA 95.7, así que sintonizando en nuestros autos la frecuencia podremos ir rezando en esa caravana, luego la Santa Misa y después, por supuesto, música, cantina y un momento de compartir en comunidad y, por qué no, junto a toda nuestra ciudad. Así que bueno, están invitados. Se va a hacer enfrente en el salón parroquial por el clima y ya estar prevenidos por la lluvia. Un saludo grande a la audiencia, un abrazo grande y que Dios los bendiga.

Y ahora sí les voy a dar toda la data porque se me pasó a darle la data de lo que va a acontecer mañana domingo 16, 15 horas, procesión y Santa Misa en las patronales de San Roque. Luego habrá un servicio de cantina, música en vivo y danza. Entre otros estará Alexis y Grey, Los Monchos, Lautaro Obispo, Paihuén y Costumbres Nuestras. Tené en cuenta que en caso de mal tiempo no se suspende, se traslada todo al salón parroquial y que también se sorteará el bono por pago contado. Así que mañana todos a la fiesta de San Roque en nuestra parroquia en Concepción del Uruguay a las

Soy navegante y católico. Vivo en las aguas. 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Ella mía, nuestra guía, de la Maris. El pueblo argentino te reza, te ama. Tus barcos nunca naufragarán.

0: A mi hermana, la que nos escucha todos los sábados, a la que siempre nos manda un mensajito.
1: Buen día al programa La Alegría de Vivir, buen día a todos los que lo componen, Mónica, Nicolás y Aldo, a todos los oyentes, a Monseñor, al doctor Lavaquié, a todos, dando gracias a Dios por otro nuevo día, por el Día de la Virgen.

0: Derrama, Señor, tu gracia en nuestros corazones, a fin de que, habiendo conocido por el anuncio del ángel el misterio de la encarnación de tu Hijo, nuestro Señor Jesucristo, podamos, por los méritos de su pasión y cruz, llegar a la gloria de la resurrección, por Jesucristo nuestro Señor.
1: Amén.
0: Amén. Ave María Purísima,
1: sin pecado concebida.
2: Que la paz del Señor sea con ustedes. En nombre del Padre, del Hijo y del Espíritu Santo. Amén. Bendícenos, Señor, y bendice los alimentos que vamos a tomar, recibidos de tu mano generosa, por Jesucristo nuestro Señor. Bendice a los comensales de esta mesa y da a estos alimentos el poder de nutrirnos y hacernos sanos. Por favor, Padre nuestro, da de comer a los que no tienen. Gracias te damos por la vida y el sustento. Tú nos los das por quien eres y como recompensa al esfuerzo de nuestro trabajo. Permite, Señor, que el día de mañana mi trabajo y tu divina providencia traigan un plato a mi mesa. Te lo pedimos, Señor. Amén. Que nuestro Señor cuide tus pasos.

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0: Recemos juntos la oración por la patria. Jesucristo, Señor de la historia, te necesitamos. Nos sentimos heridos y agobiados. Precisamos tu alivio y fortaleza. Queremos ser nación. Una nación cuya identidad sea la pasión por la verdad y el compromiso por el bien común. Danos la valentía de la libertad de los hijos de Dios para amar a todos sin excluir a nadie, privilegiando a los pobres y perdonando a los que nos ofenden, aborreciendo el odio y construyendo la paz. Concédenos la sabiduría del diálogo y la alegría de la esperanza que no defrauda. Vos nos convocás. Aquí estamos, Señor, cercanos a María, que desde Luján nos dice: Argentina, canta y camina. Jesucristo, Señor de la historia, te necesitamos.
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1: Amigos oyentes, reciban un saludo de la redacción en español de Vatican News Radio Vaticano y quien les habla, Patricia Inestrosa. A continuación, en titulares, el contenido de la emisión de hoy, sábado 15 de agosto, solemnidad de la Asunción de la Virgen María. León XIV rezó a María por quien sufre en el mundo y por los cristianos. En su saludo después del Ángelus, el Papa dirigió una invocación a la Virgen recordando a los pueblos de Tierra Santa, Ucrania, y al pueblo ruso, a Colombia, por el terremoto sufrido recientemente. León XIV, ante la pureza incorrupta de María, hay que abandonar el hedonismo que aprisiona. Por segundo año consecutivo, el Papa celebra la Santa Misa en la solemnidad de la Asunción de la Virgen María en Castel Gandolfo. En su homilía, este misterio, el cuerpo incorrupto de la Madre de Dios y su corazón inmaculado por gracia de Dios, ilumina y transfigura a toda persona, llevándola a la gloria del cielo. En la plenitud de la Asunción de María contemplamos nuestro destino final, Ángelus del Papa, en el que reflexiona este domingo, subrayando que a través de los modelos iconográficos que han representado la Asunción de la Virgen María, podemos admirar con alegría lo que nos espera también a nosotros. Castel Gandolfo se convierte en escenario de una oración casi urbi et orbi. León XIV, después de la misa presidida en la parroquia de Santo Tomás de Villanueva, recorre los pocos metros hasta el Palacio Apostólico y al mediodía reaparece en el umbral de la residencia papal con el corazón que pretende llegar a todas las comunidades civiles que, dice, viven en contextos difíciles, encomendándolas a la Virgen.
2: Hoy desidero invocar la su materna intercesión.
1: Hoy deseo invocar su maternal intercesión en nombre de aquellas comunidades que necesitan especialmente ser consoladas y continuar esperando. Pienso en los hermanos y hermanas de Tierra Santa, que es por excelencia también la Tierra de María. Pienso en el pueblo ucraniano y en el pueblo ruso, ambos unidos por una devoción filial a la Santa Madre de Dios. El Papa dice pensar también en los cristianos que sufren discriminación o incluso persecución y continuar rezando en estos días por las poblaciones colombianas que sufren a causa del terremoto. La Virgen Asunta, la gloria del cielo, subraya León XIV, es para todo el pueblo de Dios, signo de esperanza y de consuelo.
2: Me unisco a esta comunidad.
1: Me uno a estas comunidades, a todas aquellas que viven en contextos difíciles y junto con ellas invoco Santa María, ruega por nosotros. Además de los saludos a la multitud, el deseo con el que el Papa concluye el Ángelus dando cita al de mañana domingo es que todos puedan vivir un tiempo de descanso para recuperar las fuerzas del cuerpo y del espíritu, también con alguna buena lectura y en contacto con la naturaleza. Una joven hermosa que se eleva físicamente desde la tierra hacia el cielo. Con esta imagen, el Papa abre su homilía en la solemnidad de la Asunción de la Virgen María, un cuerpo incorrupto, el de la Madre de Dios, una pureza del alma donde se encuentra la verdadera belleza divina que deseamos descubrir y cultivar, y desde donde alcanzar la conversión, el perdón y la curación. En la parroquia de Santo Tomás de Villanueva de Castel Gandolfo, por segundo año consecutivo, el Papa celebró la Santa Misa ante cientos de fieles congregados dentro y fuera del templo. Asunta en cuerpo y alma a la gloria celeste, como enseña el magisterio de la Iglesia. En este misterio, indicó el Papa, se cumple la plenitud de gracia que Dios le ha dado en su concepción inmaculada. La imagen de María, que en el pasaje del Apocalipsis de hoy presenta a María al final de su vida terrenal como una mujer vestida de sol y luna bajo sus pies, que en pinturas y retablos, comenta el Papa, aparece como una joven maravillosa, contrasta con nuestra experiencia del paso de los años envejecidos, pesados, el cabello sin brillo, gris y luego blanco. La respuesta, aseguró el pontífice, está en dos signos, el cuerpo incorrupto de la Madre de Dios y su corazón inmaculado. Esta imagen aparentemente contrasta con la experiencia de lo que produce en nosotros el paso de los años. Con la edad, de hecho, nuestro cuerpo no se hace más ágil, sino más pesado. La piel no se vuelve más fresca, sino que muestra los signos de la vejez. El cabello no toma color ni brillo, sino que se vuelve gris y luego blanco. Entonces, ¿qué tenemos en común con la joven maravillosa
0: que encontramos pintada en nuestros retablos?
1: Es la pureza del alma, en efecto, que en María, como en nosotros, por gracia de Dios, ilumina y transfigura toda la persona, llevándola a la gloria del cielo. La glorificación de María en alma y cuerpo nos enseña que nuestra verdadera belleza no consiste en ocultar los signos del tiempo que pasa, sino en mostrar también en nuestra carne los signos del amor que no tiene fin.
0: Para comprenderlo, debemos mantener unidos los dos signos que hemos mencionado: el cuerpo incorrupto de la Madre de Dios y su corazón inmaculado. Es la pureza del alma, en efecto, que en María, como en nosotros, por gracia de Dios, ilumina y transfigura toda la persona, llevándola a la gloria del cielo.
1: Una belleza, continuó el Santo Padre, que muchas veces se puede encontrar en personas que, no obstante la edad y los sufrimientos, son capaces de irradiar serenidad, benevolencia y paz a su alrededor, mientras que otras, quizás más atractivas, demuestran dureza y frialdad. Es por ello que es fácil entender, agregó, dónde está la verdadera belleza y dónde, en cambio, hay todavía necesidad de conversión, perdón y curación.
0: Nos invita de este modo a revisar muchos de los cánones estéticos predominantemente de tipo hedonista y consumista que el mundo nos impone y que corren el riesgo de aprisionarnos en condicionamientos pesados, haciéndonos desperdiciar energías valiosas en lo que no es realmente importante ni dura para siempre.
1: En su invitación a descubrir y cultivar la belleza divina que nos rodea y para la que hemos sido creados y difundirla a nuestro alrededor, el Papa recomendó aprender a leerla en los rostros de un niño, de un anciano, en un joven o en un adulto, escuchar sus historias de amor únicas que cada quien, con sus distinciones, nos cuenta.
0: Si de verdad deseamos descubrir y cultivar con la belleza divina que nos rodea y para la que hemos sido creados, así como difundirla a nuestro alrededor, debemos aprender a leerla tanto en el rostro tierno de un niño como en las arrugas de un anciano, en la vivacidad de un joven como en la compostura de un adulto, en los adornos de la fiesta, como en la vestimenta y en las herramientas de trabajo. Debemos escuchar las historias de amor únicas que cada una de estas realidades nos cuenta, reconociéndolas como pequeños destellos en el cielo.
1: El amor es el ornamento más hermoso del hombre, el amor que transfigura, transforma, ennoblece y lleva a lo alto, que nos hace ligeros, libres, cercanos a Dios, incluso a través de los altibajos de la vida. Tras retomar algunas reflexiones de sus predecesores, Pablo VI y Francisco, sobre el misterio de la Asunción de la Virgen, León XIV destacó que el milagro que María vivió en su corazón inocente y que la llevó a la gloria del cielo se puede encontrar en sus propias palabras del Magnificat. Por ello, lo sublime de la celebración del misterio de la Asunción para el pontífice no se debe buscar muy lejos, sino en el amor, la caridad que encontramos en las personas de la cotidianidad, en sus ojos, rostros, en sus compromisos de lograr el bien con fe y dedicación, porque contribuyen a llevar un poco de cielo sobre la tierra y la tierra hacia el cielo. Más adelante recordó que si bien el rostro bellísimo de la Asunción es único, también lo podemos conocer en las personas que están a nuestro lado, en los hermanos con quienes compartimos en la fe, en su humanidad santa, por gracia de Dios, está también la nuestra. Estamos llamados a vivir su misma plenitud de vida y a compartir su misma gloria, afirmó el Papa.
0: El amor es el ornamento más hermoso del hombre. El amor que transfigura, transforma, ennoblece y lleva a lo alto, que nos hace ligeros, libres, cercanos a Dios, incluso a través de los altibajos de la vida.
1: Al concluir, el Santo Padre no pudo dejar de mencionar a San Agustín, quien, hablando de la resurrección de Cristo, invitaba a los cristianos de su tiempo a hacer de ella, María, la brújula y el punto de referencia de su existencia, invitando al mismo tiempo a hacer lo propio. La solemnidad de la Asunción de la Santísima Virgen María, una fiesta importante tanto por su significado teológico como para la piedad popular, fue presentada por el Santo Padre en su alocución antes del Ángelus a través de dos iconografías que a lo largo de los siglos los artistas han representado al contemplar este misterio de fe.
0: Hoy celebramos la solemnidad de la Asunción de la Santísima Virgen María, una fiesta de gran importancia, tanto para la teología católica como para la piedad popular. Efectivamente, es una celebración muy apreciada en muchas comunidades, especialmente en donde la catedral o la iglesia parroquial están dedicadas a Nuestra Señora de la Asunción.
1: Ante los cientos de fieles y peregrinos que acudieron a Castel Gandolfo, la ciudadela en los castillos romanos donde se encuentran la Vía Pontificia Estival León XIV, describió en detalle la representación de la Asunción de María, comenzando por la llamada Dormición, la más antigua, y que duró casi un milenio. En ella, explicó, aparece recostada sobre un ataúd, dormida en la muerte. A su alrededor están los apóstoles, quienes la veneran conmovidos en oración, y en el centro, de pie, se encuentra Jesús resucitado, quien sostiene en sus brazos el alma de María como una niña recién nacida. Su Hijo vino a buscarla para llevarla al cielo, a la gloria de Dios, como prometió a sus amigos.
0: Este primer modelo pone de relieve la verdad central. Es Cristo muerto y resucitado, quien nos conduce a la meta a la que desde siempre hemos sido destinados, a la vida eterna. Es lo que generaciones y generaciones de fieles han contemplado al orar frente a las imágenes de la Dormición, y que se puede admirar en Roma en el gran mosaico del ábside de la Basílica de Santa María la Mayor.
1: La segunda representación de la Asunción, evocada por León XIV, más reciente occidental, ve a la Virgen María de cuerpo entero en el cielo, rodeada de luz, a menudo con ángeles y santos alrededor. El cuerpo glorificado de la Virgen, que recuerda el libro del Apocalipsis, cuando habla una mujer vestida de sol y luna bajo sus pies y una corona de 12 estrellas sobre su cabeza.
0: Este segundo modelo pone de relieve la verdad de que María fue asunta en cuerpo y alma, es decir, en la integridad de su persona. Esa mujer que en la tierra dio cuerpo y sangre al Verbo encarnado y lo siguió hasta la unión perfecta en el sacrificio de amor, fue atraída por él a la gloria para siempre.
1: El Papa concluyó su reflexión subrayando que la iconografía de la Asunción de María nos permite también contemplar nuestro destino final.
0: La plenitud de vida que hoy admiramos con alegría en María nos espera también en nosotros al final de los tiempos, cuando, como dice San Pablo, Cristo resucitado transformará nuestro cuerpo humilde según el modelo de su cuerpo glorioso, vistiendo lo que es corruptible de incorruptibilidad y lo que es mortal de inmortalidad. Entonces, con nuestra carne transformada por el amor del Redentor, viviremos para siempre en la fiesta sin fin.
1: Hasta aquí, amigos oyentes, con nuestra información. Gracias por haber estado en sintonía de Vatican News, Radio Vaticano. Hasta la próxima.
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Moisés de haber hablado antiguamente a nuestros padres por medio de los profetas, y en muchas ocasiones y de diversas maneras, ahora en este tiempo, Dios nos habla por medio de su Hijo, a quien constituyó heredero de todas las cosas y por quien hizo el mundo. Con el corazón agradecido y salvado, contemplamos el misterio de la encarnación de la mano de María Santísima, y como ella, respondemos a Dios que nos llama. Pongamos a nuestra Madre Patria bajo la protección de María Santísima, amando nuestras raíces, nuestra historia, en nuestra ciudad, en nuestro barrio. Es el primer paso para colaborar por un mundo más humano, más cristiano. Jesucristo, Divino Maestro, modelo de vocación que nos invita a vivir el Evangelio por el camino seguro de la fe, la esperanza y el amor. Danos sabiduría y fortaleza para la misión, y a confiar que estás presente en cada corazón como fuente de encuentro y comunión. María, Madre y Maestra, que tu mirada pura, dulce y servicial oriente nuestra misión de educar y aprender en el camino de la vida y la verdad. Amén. San José, que junto a María tu esposa acompañaste el crecimiento de Jesús en sabiduría y en gracia, ruega por nosotros. A partir de este momento, Radio Buen Anuncio nos invita a compartir la palabra del Señor para este día a través del programa Gracias Señor, desde Parroquia San Roque de Concepción del Uruguay, provincia de Entre Ríos, Argentina.

Buenos días, queridos amigos, familias, que la paz del Señor esté con ustedes. Bienvenidos a un nuevo día, un nuevo programa de Gracias, Señor. Les habla el Padre Ariel, desde Parroquia San Roque. Hoy nos encontramos celebrando el último día de la novena y también estamos celebrando el Día de la Virgen, el Día de la Asunción de la Virgen María. Esta fiesta ya se celebraba en la Iglesia de Oriente desde el siglo VI y luego se empezó a celebrar en Roma en el siglo VII, pero mucho tiempo después, gracias a que el pueblo de Dios ya vivía esta fiesta, ya lo creía, el Papa Pío XII en el año 1950 lo declaró dogma de fe, donde dice que María, como Madre de Dios y Madre nuestra, está en cuerpo y alma en el cielo, ¿no? Y nos recuerda nuestro destino, digamos, que estamos destinados al cielo también.

En este día de la Virgen, celebremos este encuentro con la palabra, pidiéndole a ella también que nos enseñe a poder estar con el corazón atento a la escucha de la palabra del Señor. También pidámosle al Señor que nos envíe su Espíritu Santo para que comprendamos su verdad. Invoquemos juntos la presencia del Espíritu.

Compartimos hoy las lecturas de la solemnidad de la Asunción de la Virgen María. Lectura del libro del Apocalipsis. Se abrió el templo de Dios que está en el cielo y quedó a la vista el arca de la alianza. Y apareció en el cielo un gran signo, una mujer revestida del sol con la luna bajo sus pies y una corona de 12 estrellas en su cabeza. Estaba embarazada y gritaba de dolor porque iba a dar a luz. Y apareció en el cielo otro signo, un enorme dragón rojo como el fuego, con 7 cabezas y 10 cuernos, y en cada cabeza tenía una diadema. Su cola arrastraba una tercera parte de las estrellas del cielo y las precipitó sobre la tierra. El dragón se puso delante de la mujer que iba a dar a luz para devorar a su hijo en cuanto naciera. La mujer tuvo un hijo varón que debía regir a todas las naciones con un cetro de hierro, pero el hijo fue elevado hasta Dios y hasta su trono, y la mujer huyó al desierto, donde Dios le había preparado un refugio. Y escuché una voz potente que resonó en el cielo: ya llegó la salvación, el poder y el reino de nuestro Dios y la soberanía de su Mesías. Palabra de Dios.

Lectura de la primera carta del apóstol San Pablo a los cristianos de Corinto. Hermanos, Cristo resucitó de entre los muertos, el primero de todos, porque la muerte vino al mundo por medio de un hombre, y también por medio de un hombre viene la resurrección. En efecto, así como todos mueren en Adán, así también todos revivirán en Cristo, cada uno según el orden que le corresponde. Cristo el primero de todos, luego aquellos que están unidos a Él en el momento de su venida. Enseguida vendrá el fin, cuando Cristo entregue el reino a Dios el Padre, después de haber aniquilado todo principado, dominio y poder, porque es necesario que Cristo reine hasta que ponga a todos los enemigos debajo de sus pies. El último enemigo que será vencido es la muerte, ya que Dios todo lo sometió bajo sus pies. Palabra de Dios.

María fue llevada al cielo, se alegra el ejército de los ángeles. Evangelio de nuestro Señor Jesucristo según San Lucas. María partió y fue sin demora a un pueblo de la montaña de Judá. Entró a la casa de Zacarías y saludó a Isabel. Apenas ésta oyó el saludo de María, el niño saltó de alegría en su vientre. E Isabel, llena del Espíritu Santo, exclamó: «Tú eres bendita entre todas las mujeres, y bendito es el fruto de tu vientre. ¿Quién soy yo para que la madre de mi Señor venga a visitarme? Apenas oí tu saludo, el niño saltó de alegría en mi vientre. Feliz de ti por haber creído que se cumplirá lo que te fue anunciado de parte del Señor». María dijo entonces: «Mi alma canta la grandeza del Señor, y mi espíritu se estremece de gozo en Dios mi Salvador, porque Él miró con bondad la pequeñez de su servidora. En adelante, todas las generaciones me llamarán feliz, porque el Todopoderoso ha hecho en mí grandes cosas. Su nombre es santo, su misericordia se extiende de generación en generación sobre aquellos que lo temen. Desplegó la fuerza de su brazo, dispersó a los soberbios de corazón, derribó a los poderosos de su trono y elevó a los humildes. Colmó de bienes a los hambrientos y despidió a los ricos con las manos vacías. Socorrió a Israel, su servidor, acordándose de su misericordia, como lo había prometido a nuestros padres, en favor de Abraham y su descendencia para siempre». María permaneció con Isabel unos 3 meses y luego regresó a su casa. Palabra del Señor. Gloria a ti, Señor Jesús.

Y nos recuerda que un día también vamos a encontrarnos con Él y vamos a encontrarnos con nuestros seres queridos, con aquellos que amamos y ya están en el cielo. Te deseo un bendecido sábado y te recuerdo que mañana compartiremos la fiesta patronal a San Roque. Tendremos la misa y la procesión a partir de las 15 horas y si el tiempo no acompaña por la lluvia, tendremos a las 15 horas procesión en caravana de autos por los barrios de nuestra parroquia y luego la misa en el salón parroquial. Así que prepárate, prepara el corazón y luego de la celebración de la Eucaristía compartiremos un poco de música y números artísticos. Te deseo un bendecido sábado nuevamente y te dejo la bendición del Señor en el nombre del Padre y del Hijo y del Espíritu Santo. Amén.

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Señor Jesús, buen pastor, tú recorres nuestras calles y plazas, entras en los edificios altos y en los barrios humildes, acompañas silenciosamente a millones que buscan sentido en medio del ruido y la prisa. Conoces, Señor, el corazón de la ciudad, sus luces y sombras, su bullicio y su soledad. Sabemos que las ciudades están llamadas a ser lugares de libertad y oportunidad, pero también pueden transformarse en espacios de anonimato y aislamiento. Por eso hoy te pedimos una mirada nueva, capaz de descubrir en la vida urbana el terreno fecundo para anunciar tu evangelio. Danos una fe creativa y profunda que no se quede en las palabras, sino que se encarne en gestos sencillos y cercanos. Haznos iglesia en salida, capaz de tender la mano en las periferias, de dar consuelo en la soledad y de sembrar fraternidad donde reina la indiferencia.

0: Señor, que nuestras comunidades urbanas sean lugares abiertos y acogedores, lugares donde se comparta la esperanza, donde nadie se sienta invisible y donde la alegría de tu Evangelio ilumine la vida escondida de tantos hermanos. Haznos testigos tuyos en la ciudad, misioneros valientes y creativos que anuncien con la vida tu amor, capaz de superar la prisa, el ruido y el anonimato. Amén.
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0: juntaban algo.
1: No sé por qué, pero jamás los volví a ver. El cantante.

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0: rezamos la coronilla de la Divina Misericordia. En el nombre del Padre, del Hijo y del Espíritu Santo. Amén. Padre nuestro que estás en el cielo, santificado sea tu nombre. Venga a nosotros tu reino. Hágase tu voluntad en la tierra como en el cielo.
1: Danos hoy nuestro pan de cada día. Perdona nuestras ofensas, como también nosotros perdonamos a los que nos ofenden. No nos dejes caer en la tentación y líbranos del mal. Amén.
0: Dios te salve María, llena eres de gracia. El Señor es contigo. Bendita tú eres entre todas las mujeres y bendito es el fruto de tu vientre, Jesús.
1: Santa María, Madre de Dios, ruega por nosotros pecadores, ahora y en la hora de nuestra muerte. Amén.
0: Creo en Dios, Padre Todopoderoso, Creador del cielo y de la tierra. Creo en Jesucristo, su único Hijo, nuestro Señor, que fue concebido por obra y gracia del Espíritu Santo. Nació de Santa María Virgen, padeció bajo el poder de Poncio Pilato, fue crucificado, muerto y sepultado, descendió a los infiernos, al tercer día resucitó de entre los muertos, subió a los cielos y está sentado a la derecha de Dios Padre Todopoderoso. Desde allí ha de venir a juzgar a vivos y muertos.
1: Creo en el Espíritu Santo, la Santa Iglesia Católica, la comunión de los santos, el perdón de los pecados, la resurrección de la carne y la vida eterna. Amén.
0: Padre eterno, te ofrezco el cuerpo, la sangre, el alma y la divinidad de tu amadísimo Hijo, nuestro Señor Jesucristo, para el perdón de nuestros pecados y los del mundo entero. Por su dolorosa pasión,
1: ten misericordia de nosotros y del mundo entero.
0: Por su dolorosa pasión,
1: ten misericordia de nosotros y del mundo entero.
0: Por su dolorosa pasión,
1: ten misericordia de nosotros y del mundo entero.
0: Por su dolorosa pasión,
1: ten misericordia de nosotros y del mundo entero.
0: Por su dolorosa pasión,
1: ten misericordia de nosotros y del mundo entero.
0: Por su dolorosa pasión,
1: ten misericordia de nosotros y del mundo entero.
0: Por su dolorosa pasión,
1: ten misericordia de nosotros y del mundo entero.
0: Por su dolorosa pasión,
1: ten misericordia de nosotros y del mundo entero.
0: Por su dolorosa pasión,
1: ten misericordia de nosotros y del mundo entero.
0: Por su dolorosa pasión,
1: ten misericordia de nosotros y del mundo entero.
0: Padre eterno, te ofrezco el cuerpo, la sangre, el alma y la divinidad de tu amadísimo Hijo, nuestro Señor Jesucristo, para el perdón de nuestros pecados y los del mundo entero.
1: Por su dolorosa pasión,
0: ten misericordia de nosotros y del mundo entero.
1: Por su dolorosa pasión,
0: ten misericordia de nosotros y del mundo entero.
1: Por su dolorosa pasión,
0: ten misericordia de nosotros y del mundo entero.
1: Por su dolorosa pasión,
0: ten misericordia de nosotros y del mundo entero.
1: Por su dolorosa pasión,
0: ten misericordia de nosotros y del mundo entero.
1: Por su dolorosa pasión,
0: ten misericordia de nosotros y del mundo entero.
1: Por su dolorosa pasión,
0: ten misericordia de nosotros y del mundo entero.
1: Por su dolorosa pasión,
0: ten misericordia de nosotros y del mundo entero.
1: Por su dolorosa pasión,
0: ten misericordia de nosotros y del mundo entero.
1: Por su dolorosa pasión,
0: ten misericordia de nosotros y del mundo entero. Padre eterno, te ofrezco el cuerpo, la sangre, el alma y la divinidad de tu amadísimo Hijo, nuestro Señor Jesucristo, para el perdón de nuestros pecados y los del mundo entero. Por su dolorosa pasión,
1: ten misericordia de nosotros y del mundo entero.
0: Por su dolorosa pasión,
1: ten misericordia de nosotros y del mundo entero.
0: Por su dolorosa pasión,
1: ten misericordia de nosotros y del mundo entero.
0: Por su dolorosa pasión,
1: ten misericordia de nosotros y del mundo entero.
0: Por su dolorosa pasión,
1: ten misericordia de nosotros y del mundo entero.
0: Por su dolorosa pasión,
1: ten misericordia de nosotros y del mundo entero.
0: Por su dolorosa pasión,
1: ten misericordia de nosotros y del mundo entero.
0: Por su dolorosa pasión,
1: ten misericordia de nosotros y del mundo entero.
0: Por su dolorosa pasión,
1: ten misericordia de nosotros y del mundo entero.
0: Por su dolorosa pasión,
1: ten misericordia de nosotros y del mundo entero.
0: Padre eterno, te ofrezco el cuerpo, la sangre, el alma y la divinidad de tu amadísimo Hijo, nuestro Señor Jesucristo, para el perdón de nuestros pecados y los del mundo entero.
1: Por su dolorosa pasión,
0: ten misericordia de nosotros y del mundo entero.
1: Por su dolorosa pasión,
0: ten misericordia de nosotros y del mundo entero.
1: Por su dolorosa pasión,
0: ten misericordia de nosotros y del mundo entero.
1: Por su dolorosa pasión,
0: ten misericordia de nosotros y del mundo entero.
1: Por su dolorosa pasión,
0: ten misericordia de nosotros y del mundo entero.
1: Por su dolorosa pasión,
0: ten misericordia de nosotros y del mundo entero.
1: Por su dolorosa pasión,
0: ten misericordia de nosotros y del mundo entero.
1: Por su dolorosa pasión,
0: ten misericordia de nosotros y del mundo entero.
1: Por su dolorosa pasión,
0: ten misericordia de nosotros y del mundo entero.
1: Por su dolorosa pasión,
0: ten misericordia de nosotros y del mundo entero. Padre eterno, te ofrezco el cuerpo, la sangre, el alma y la divinidad de tu amadísimo Hijo, nuestro Señor Jesucristo, para el perdón de nuestros pecados y los del mundo entero. Por su dolorosa pasión,
1: ten misericordia de nosotros y del mundo entero.
0: Por su dolorosa pasión,
1: ten misericordia de nosotros y del mundo entero.
0: Por su dolorosa pasión,
1: ten misericordia de nosotros y del mundo entero.
0: Por su dolorosa pasión,
1: ten misericordia de nosotros y del mundo entero.
0: Por su dolorosa pasión,
1: ten misericordia de nosotros y del mundo entero.
0: Por su dolorosa pasión,
1: ten misericordia de nosotros y del mundo entero.
0: Por su dolorosa pasión,
1: ten misericordia de nosotros y del mundo entero.
0: Por su dolorosa pasión,
1: ten misericordia de nosotros y del mundo entero.
0: Por su dolorosa pasión,
1: ten misericordia de nosotros y del mundo entero.
0: Por su dolorosa pasión,
1: ten misericordia de nosotros y del mundo entero.
0: Santo Dios, Santo fuerte, Santo inmortal,
1: ten piedad de nosotros y del mundo entero.
0: Santo Dios, Santo fuerte, Santo inmortal,
1: ten piedad de nosotros y del mundo entero.
0: Santo Dios, Santo fuerte, Santo inmortal,
1: ten piedad de nosotros y del mundo entero.
0: En el nombre del Padre, del Hijo y del Espíritu Santo. Amén. Amén.

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Hoy, 15 de agosto, celebramos la solemnidad de la Asunción de la Virgen María. Por eso escuchamos en el Evangelio que María partió y fue sin demora a un pueblo de la montaña de Judá. Entró en la casa de Zacarías y saludó a Isabel. Apenas ésta oyó el saludo de María, el niño saltó de alegría en su seno, e Isabel, llena del Espíritu Santo, exclamó: «Tú eres bendita entre todas las mujeres, y bendito es el fruto de tu vientre. ¿Quién soy yo para que la madre de mi Señor venga a visitarme? Apenas oí tu saludo, el niño saltó de alegría en mi seno. Feliz de ti por haber creído que se cumplirá lo que te fue anunciado de parte del Señor». María dijo entonces: «Mi alma canta la grandeza del Señor, y mi espíritu se estremece de gozo en Dios mi Salvador, porque Él miró con bondad la pequeñez de su servidora. En adelante, todas las generaciones me llamarán feliz, porque el Todopoderoso ha hecho en mí grandes cosas. Su nombre es santo. Su misericordia se extiende de generación en generación sobre aquellos que lo temen. Desplegó la fuerza de su brazo, dispersó a los soberbios de corazón, derribó a los poderosos de su trono y elevó a los humildes. Colmó de bienes a los hambrientos y despidió a los ricos con las manos vacías. Socorrió a Israel su servidor, acordándose de su misericordia, como lo había prometido a nuestros padres, en favor de Abraham y de su descendencia para siempre». María permaneció con Isabel unos 3 meses y luego regresó a su casa. En el año 2012, el Papa Benedicto XVI se preguntaba en la homilía de esta fiesta: ¿qué da a nuestro camino, a nuestra vida, la Asunción de María? Y decía: la primera respuesta es: en la Asunción vemos que en Dios hay espacio para el hombre. Dios mismo es la casa con muchas moradas de la que habla Jesús. Dios es la casa del hombre. En Dios hay espacio de Dios. Y María, uniéndose a Dios, unida a Él, no se aleja de nosotros. No va a una galaxia desconocida. Quien va a Dios se acerca, porque Dios está cerca de todos nosotros, y María, unida a Dios, participa de la presencia de Dios, está muy cerca de nosotros, de cada uno de nosotros. Hay unas hermosas palabras de San Gregorio Magno sobre San Benito que podemos aplicar a María. San Gregorio Magno dice que el corazón de San Benito se hizo tan grande que toda la creación podía entrar en él. Esto vale mucho más para María. María, unida totalmente a Dios, tiene un corazón tan grande que toda la creación puede entrar en él.

y recemos juntos esta oración. Señor, dame un corazón como el de María, capaz de amar estando cerca de los que me necesitan. Amén. Y que la bendición de Dios Todopoderoso, del Padre, del Hijo y del Espíritu Santo los acompañe siempre.

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Señor Jesús, buen pastor, tú recorres nuestras calles y plazas, entras en los edificios altos y en los barrios humildes, acompañas silenciosamente a millones que buscan sentido en medio del ruido y la prisa. Conoces, Señor, el corazón de la ciudad, sus luces y sombras, su bullicio y su soledad. Sabemos que las ciudades están llamadas a ser lugares de libertad y oportunidad, pero también pueden transformarse en espacios de anonimato y aislamiento. Por eso hoy te pedimos una mirada nueva, capaz de descubrir en la vida urbana el terreno fecundo para anunciar tu evangelio. Danos una fe creativa y profunda que no se quede en las palabras, sino que se encarne en gestos sencillos y cercanos. Haznos iglesia en salida, capaz de tender la mano en las periferias, de dar consuelo en la soledad y de sembrar fraternidad donde reina la indiferencia.

0: Señor, que nuestras comunidades urbanas sean lugares abiertos y acogedores, lugares donde se comparta la esperanza, donde nadie se sienta invisible y donde la alegría de tu Evangelio ilumine la vida escondida de tantos hermanos. Haznos testigos tuyos en la ciudad, misioneros valientes y creativos que anuncien con la vida tu amor, capaz de superar la prisa, el ruido y el anonimato. Amén.
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0: Rezo del Santo Rosario. Humillados y con un corazón arrepentido pedimos perdón a Dios por todas nuestras ofensas, por tanta indiferencia y egoísmo, por los pecados cometidos contra la vida. Pedimos que su misericordia venga a nosotros en este momento. Pedimos por cada enfermo, por todo el personal de salud y sus familiares, por todos nuestros hermanos privados de su libertad. Y aquí ponemos todas aquellas intenciones que guarda nuestro corazón. Santa Virgen María, Madre de Dios y Madre nuestra, ruega por nosotros. Sagrado Corazón de Jesús, en ti confiamos todas nuestras intenciones.
1: En el nombre del Padre, del Hijo y del Espíritu Santo. Amén. Hoy contemplamos los misterios gozosos. En el primer misterio contemplamos la anunciación del ángel a María y la encarnación del Hijo de Dios. El ángel le dijo: "No temas, María, porque Dios te ha favorecido. Concebirás y darás a luz un hijo y le pondrás por nombre Jesús". María dijo entonces: "Yo soy la servidora del Señor, que se cumpla en mí lo que has dicho". Y el ángel se alejó. Padre nuestro que estás en el cielo, santificado sea tu nombre. Venga a nosotros tu reino, hágase tu voluntad en la tierra como en el cielo.
2: Danos hoy nuestro pan de cada día, perdona nuestras ofensas, como también nosotros perdonamos a los que nos ofenden. No nos dejes caer en la tentación y líbranos del mal. Amén.
1: Dios te salve María, llena eres de gracia, el Señor es contigo. Bendita tú eres entre todas las mujeres y bendito es el fruto de tu vientre Jesús.
2: Santa María, Madre de Dios, ruega por nosotros pecadores, ahora y en la hora de nuestra muerte. Amén.
1: Dios te salve María, llena eres de gracia, el Señor es contigo. Bendita tú eres entre todas las mujeres y bendito es el fruto de tu vientre Jesús.
2: Santa María, Madre de Dios, ruega por nosotros pecadores, ahora y en la hora de nuestra muerte. Amén.
1: Dios te salve María, llena eres de gracia, el Señor es contigo. Bendita tú eres entre todas las mujeres y bendito es el fruto de tu vientre Jesús.
2: Santa María, Madre de Dios, ruega por nosotros pecadores, ahora y en la hora de nuestra muerte. Amén.
1: Dios te salve María, llena eres de gracia, el Señor es contigo. Bendita tú eres entre todas las mujeres y bendito es el fruto de tu vientre Jesús.
2: Santa María, Madre de Dios, ruega por nosotros pecadores, ahora y en la hora de nuestra muerte. Amén.
1: Dios te salve María, llena eres de gracia, el Señor es contigo. Bendita tú eres entre todas las mujeres y bendito es el fruto de tu vientre Jesús.
2: Santa María, Madre de Dios, ruega por nosotros pecadores, ahora y en la hora de nuestra muerte. Amén.
1: Dios te salve María, llena eres de gracia, el Señor es contigo. Bendita tú eres entre todas las mujeres y bendito es el fruto de tu vientre Jesús.
2: Santa María, Madre de Dios, ruega por nosotros pecadores, ahora y en la hora de nuestra muerte. Amén.
1: Dios te salve María, llena eres de gracia, el Señor es contigo. Bendita tú eres entre todas las mujeres y bendito es el fruto de tu vientre Jesús.
2: Santa María, Madre de Dios, ruega por nosotros pecadores, ahora y en la hora de nuestra muerte. Amén.
1: Dios te salve María, llena eres de gracia, el Señor es contigo. Bendita tú eres entre todas las mujeres y bendito es el fruto de tu vientre Jesús.
2: Santa María, Madre de Dios, ruega por nosotros pecadores, ahora y en la hora de nuestra muerte. Amén.
1: Dios te salve María, llena eres de gracia, el Señor es contigo. Bendita tú eres entre todas las mujeres y bendito es el fruto de tu vientre Jesús.
2: Santa María, Madre de Dios, ruega por nosotros pecadores, ahora y en la hora de nuestra muerte. Amén.
1: Dios te salve María, llena eres de gracia, el Señor es contigo. Bendita tú eres entre todas las mujeres y bendito es el fruto de tu vientre Jesús.
2: Santa María, Madre de Dios, ruega por nosotros pecadores, ahora y en la hora de nuestra muerte. Amén.
1: Gloria al Padre, al Hijo y al Espíritu Santo.
2: Como era en el principio, ahora y siempre, por los siglos de los siglos. Amén.
1: En el segundo misterio gozoso contemplamos la visita de María a su prima Santa Isabel. Apenas esta oyó el saludo de María, el niño saltó de alegría en su seno, e Isabel, llena del Espíritu Santo, exclamó: Tú eres bendita entre todas las mujeres, y bendito es el fruto de tu vientre. Oremos.
2: Padre nuestro que estás en el cielo, santificado sea tu nombre. Venga a nosotros tu reino, y hágase tu voluntad en la tierra como en el cielo.
1: Danos hoy nuestro pan de cada día, perdona nuestras ofensas, como también nosotros perdonamos a los que nos ofenden. No nos dejes caer en la tentación, y líbranos del mal. Amén.
2: Dios te salve María, llena eres de gracia, el Señor es contigo. Bendita tú eres entre todas las mujeres, y bendito es el fruto de tu vientre, Jesús.
1: Santa María, Madre de Dios, ruega por nosotros pecadores, ahora y en la hora de nuestra muerte. Amén.
2: Dios te salve María, llena eres de gracia, el Señor es contigo. Bendita tú eres entre todas las mujeres, y bendito es el fruto de tu vientre, Jesús.
1: Santa María, Madre de Dios, ruega por nosotros pecadores, ahora y en la hora de nuestra muerte. Amén.
2: Dios te salve María, llena eres de gracia, el Señor es contigo. Bendita tú eres entre todas las mujeres, y bendito es el fruto de tu vientre, Jesús.
1: Santa María, Madre de Dios, ruega por nosotros pecadores, ahora y en la hora de nuestra muerte. Amén.
2: Dios te salve María, llena eres de gracia, el Señor es contigo. Bendita tú eres entre todas las mujeres, y bendito es el fruto de tu vientre, Jesús.
1: Santa María, Madre de Dios, ruega por nosotros pecadores, ahora y en la hora de nuestra muerte. Amén.
2: Dios te salve María, llena eres de gracia, el Señor es contigo. Bendita tú eres entre todas las mujeres, y bendito es el fruto de tu vientre, Jesús.
1: Santa María, Madre de Dios, ruega por nosotros pecadores, ahora y en la hora de nuestra muerte. Amén.
2: Dios te salve María, llena eres de gracia, el Señor es contigo. Bendita tú eres entre todas las mujeres, y bendito es el fruto de tu vientre, Jesús.
1: Santa María, Madre de Dios, ruega por nosotros pecadores, ahora y en la hora de nuestra muerte. Amén.
2: Dios te salve María, llena eres de gracia, el Señor es contigo. Bendita tú eres entre todas las mujeres, y bendito es el fruto de tu vientre, Jesús.
1: Santa María, Madre de Dios, ruega por nosotros pecadores, ahora y en la hora de nuestra muerte. Amén.
2: Dios te salve María, llena eres de gracia, el Señor es contigo. Bendita tú eres entre todas las mujeres, y bendito es el fruto de tu vientre, Jesús.
1: Santa María, Madre de Dios, ruega por nosotros pecadores, ahora y en la hora de nuestra muerte. Amén.
2: Dios te salve María, llena eres de gracia, el Señor es contigo. Bendita tú eres entre todas las mujeres, y bendito es el fruto de tu vientre, Jesús.
1: Santa María, Madre de Dios, ruega por nosotros pecadores, ahora y en la hora de nuestra muerte. Amén.
2: Dios te salve María, llena eres de gracia, el Señor es contigo. Bendita tú eres entre todas las mujeres, y bendito es el fruto de tu vientre, Jesús.
1: Gloria, Santa María, Madre de Dios, ruega por nosotros pecadores, ahora y en la hora de nuestra muerte. Amén.
2: Gloria al Padre, al Hijo y al Espíritu Santo.
1: Como era en un principio, ahora y siempre, por los siglos de los siglos. Amén. En el tercer misterio gozoso contemplamos el nacimiento de Jesús en Belén. Mientras se encontraban en Belén, le llegó el tiempo de ser madre, y María dio a luz a su hijo primogénito. Lo envolvió en pañales y lo acostó en un pesebre, porque no había lugar para ellos en el albergue. Padre nuestro que estás en el cielo, santificado sea tu nombre. Venga a nosotros tu reino. Hágase tu voluntad en la tierra como en el cielo.
2: Danos hoy nuestro pan de cada día. Perdona nuestras ofensas, como también nosotros perdonamos a los que nos ofenden. No nos dejes caer en la tentación y líbranos del mal. Amén.
1: Dios te salve María, llena eres de gracia, el Señor es contigo. Bendita tú eres entre todas las mujeres, y bendito es el fruto de tu vientre, Jesús.
2: Santa María, Madre de Dios, ruega por nosotros pecadores, ahora y en la hora de nuestra muerte. Amén.
1: Dios te salve María, llena eres de gracia, el Señor es contigo. Bendita tú eres entre todas las mujeres, y bendito es el fruto de tu vientre, Jesús.
2: Santa María, Madre de Dios, ruega por nosotros pecadores, ahora y en la hora de nuestra muerte. Amén.
1: Dios te salve María, llena eres de gracia, el Señor es contigo. Bendita tú eres entre todas las mujeres y bendito es el fruto de tu vientre, Jesús.
2: Santa María, Madre de Dios, ruega por nosotros pecadores, ahora y en la hora de nuestra muerte. Amén.
1: Dios te salve María, llena eres de gracia, el Señor es contigo. bendita tú eres entre todas las mujeres y bendito es el fruto de tu vientre, Jesús.
2: Santa María, Madre de Dios, ruega por nosotros pecadores, ahora y en la hora de nuestra muerte. Amén.
1: Dios te salve María, llena eres de gracia, el Señor es contigo. Bendita tú eres entre todas las mujeres y bendito es el fruto de tu vientre, Jesús.
2: Santa María, Madre de Dios, ruega por nosotros pecadores, ahora y en la hora de nuestra muerte. Amén.
1: Dios te salve María, llena eres de gracia, el Señor es contigo. Bendita tú eres entre todas las mujeres y bendito es el fruto de tu vientre, Jesús.
2: Santa María, Madre de Dios, ruega por nosotros pecadores, ahora y en la hora de nuestra muerte. Amén.
1: Dios te salve María, llena eres de gracia, el Señor es contigo. Bendita tú eres entre todas las mujeres y bendito es el fruto de tu vientre, Jesús.
2: Santa María, Madre de Dios, ruega por nosotros pecadores, ahora y en la hora de nuestra muerte. Amén.
1: Dios te salve María, llena eres de gracia, el Señor es contigo. Bendita tú eres entre todas las mujeres y bendito es el fruto de tu vientre, Jesús.
2: Santa María, Madre de Dios, ruega por nosotros pecadores, ahora y en la hora de nuestra muerte. Amén.
1: Dios te salve María, llena eres de gracia, el Señor es contigo. Bendita tú eres entre todas las mujeres y bendito es el fruto de tu vientre, Jesús.
2: Santa María, Madre de Dios, ruega por nosotros pecadores, ahora y en la hora de nuestra muerte. Amén.
1: Dios te salve María, llena eres de gracia, el Señor es contigo. Bendita tú eres entre todas las mujeres y bendito es el fruto de tu vientre, Jesús.
2: Santa María, Madre de Dios, ruega por nosotros pecadores, ahora y en la hora de nuestra muerte. Amén.
1: Gloria al Padre, al Hijo y al Espíritu Santo.
2: Como era en el principio, ahora y siempre, por los siglos de los siglos. Amén.
1: En el cuarto misterio gozoso contemplamos la presentación del niño en el templo y la purificación de la Virgen María. Cuando llegó el día fijado por la ley de Moisés para la purificación, llevaron al niño a Jerusalén para presentarlo al Señor. Como está escrito en la ley, todo varón primogénito será consagrado al Señor. También debían ofrecer en sacrificio un par de tórtolas o de pichones de paloma, como ordena la ley del Señor. Oremos.
2: Padre nuestro que estás en el cielo, santificado sea tu nombre. Venga a nosotros tu reino y hágase tu voluntad en la tierra como en el cielo.
1: Danos hoy nuestro pan de cada día y perdona nuestras ofensas, como también nosotros perdonamos a los que nos ofenden. No nos dejes caer en la tentación y líbranos del mal. Amén.
2: Dios te salve María, llena eres de gracia, el Señor es contigo. Bendita tú eres entre todas las mujeres y bendito es el fruto de tu vientre, Jesús.
1: Santa María, Madre de Dios, ruega por nosotros pecadores, ahora y en la hora de nuestra muerte. Amén.
2: Dios te salve María, llena eres de gracia, el Señor es contigo. Bendita tú eres entre todas las mujeres y bendito es el fruto de tu vientre, Jesús.
1: Santa María, Madre de Dios, ruega por nosotros pecadores, ahora y en la hora de nuestra muerte. Amén.
2: Dios te salve María, llena eres de gracia, el Señor es contigo. Bendita tú eres entre todas las mujeres y bendito es el fruto de tu vientre, Jesús.
1: Santa María, Madre de Dios, ruega por nosotros pecadores, ahora y en la hora de nuestra muerte. Amén.
2: Dios te salve María, llena eres de gracia, el Señor es contigo. Bendita tú eres entre todas las mujeres y bendito es el fruto de tu vientre, Jesús.
1: Santa María, Madre de Dios, ruega por nosotros pecadores, ahora y en la hora de nuestra muerte. Amén.
2: Dios te salve María, llena eres de gracia, el Señor es contigo. Bendita tú eres entre todas las mujeres y bendito es el fruto de tu vientre, Jesús.
1: Santa María, Madre de Dios, ruega por nosotros pecadores, ahora y en la hora de nuestra muerte. Amén.
2: Dios te salve María, llena eres de gracia, el Señor es contigo. Bendita tú eres entre todas las mujeres y bendito es el fruto de tu vientre, Jesús.
1: Santa María, Madre de Dios, ruega por nosotros pecadores, ahora y en la hora de nuestra muerte. Amén.
2: Dios te salve María, llena eres de gracia, el Señor es contigo. Bendita tú eres entre todas las mujeres y bendito es el fruto de tu vientre, Jesús.
1: Santa María, Madre de Dios, ruega por nosotros pecadores, ahora y en la hora de nuestra muerte. Amén.
2: Dios te salve María, llena eres de gracia, el Señor es contigo. Bendita tú eres entre todas las mujeres y bendito es el fruto de tu vientre, Jesús.
1: Santa María, Madre de Dios, ruega por nosotros pecadores, ahora y en la hora de nuestra muerte. Amén.
2: Dios te salve María, llena eres de gracia, el Señor es contigo. Bendita tú eres entre todas las mujeres, y bendito es el fruto de tu vientre, Jesús.
1: Santa María, Madre de Dios, ruega por nosotros pecadores, ahora y en la hora de nuestra muerte. Amén.
2: Dios te salve María, llena eres de gracia, el Señor es contigo. Bendita tú eres entre todas las mujeres, y bendito es el fruto de tu vientre, Jesús.
1: Gloria, Santa María, Madre de Dios, ruega por nosotros pecadores, ahora y en la hora de nuestra muerte. Amén.
2: Gloria al Padre, al Hijo y al Espíritu Santo.
1: Como era en un principio, ahora y siempre, por los siglos de los siglos. Amén. Amén. En el quinto misterio gozoso contemplamos el niño perdido y hallado en el templo. Cuando el niño cumplió 12 años, subieron como de costumbre, y acabada la fiesta, María y José regresaron, pero Jesús permaneció en Jerusalén sin que ellos se dieran cuenta. Al tercer día lo hallaron en el templo en medio de los doctores de la ley, escuchándolos y haciéndoles preguntas. Padre nuestro que estás en el cielo, santificado sea tu nombre, venga a nosotros tu reino, hágase tu voluntad en la tierra como en el cielo.
2: Danos hoy nuestro pan de cada día, perdona nuestras ofensas, como también nosotros perdonamos a los que nos ofenden. No nos dejes caer en la tentación y líbranos del mal. Amén.
1: Dios te salve María, llena eres de gracia, el Señor es contigo. Bendita tú eres entre todas las mujeres y bendito es el fruto de tu vientre, Jesús.
2: Santa María, Madre de Dios, ruega por nosotros pecadores, ahora y en la hora de nuestra muerte. Amén.
1: Dios te salve María, llena eres de gracia, el Señor es contigo. Bendita tú eres entre todas las mujeres y bendito es el fruto de tu vientre, Jesús.
2: Santa María, Madre de Dios, ruega por nosotros pecadores, ahora y en la hora de nuestra muerte. Amén.
1: Dios te salve María, llena eres de gracia, el Señor es contigo. Bendita tú eres entre todas las mujeres y bendito es el fruto de tu vientre, Jesús.
2: Santa María, Madre de Dios, ruega por nosotros pecadores, ahora y en la hora de nuestra muerte. Amén.
1: Dios te salve María, llena eres de gracia, el Señor es contigo. Bendita tú eres entre todas las mujeres y bendito es el fruto de tu vientre, Jesús.
2: Santa María, Madre de Dios, ruega por nosotros pecadores, ahora y en la hora de nuestra muerte. Amén.
1: Dios te salve María, llena eres de gracia, el Señor es contigo. Bendita tú eres entre todas las mujeres y bendito es el fruto de tu vientre, Jesús.
2: Santa María, Madre de Dios, ruega por nosotros pecadores, ahora y en la hora de nuestra muerte. Amén.
1: Dios te salve María, llena eres de gracia, el Señor es contigo. Bendita tú eres entre todas las mujeres y bendito es el fruto de tu vientre, Jesús.
2: Santa María, Madre de Dios, ruega por nosotros pecadores, ahora y en la hora de nuestra muerte. Amén.
1: Dios te salve María, llena eres de gracia, el Señor es contigo. Bendita tú eres entre todas las mujeres y bendito es el fruto de tu vientre, Jesús.
2: Santa María, Madre de Dios, ruega por nosotros pecadores, ahora y en la hora de nuestra muerte. Amén.
1: Dios te salve María, llena eres de gracia, el Señor es contigo. Bendita tú eres entre todas las mujeres y bendito es el fruto de tu vientre, Jesús.
2: Santa María, Madre de Dios, ruega por nosotros pecadores, ahora y en la hora de nuestra muerte. Amén.
1: Dios te salve María, llena eres de gracia, el Señor es contigo. Bendita tú eres entre todas las mujeres y bendito es el fruto de tu vientre, Jesús.
2: Santa María, Madre de Dios, ruega por nosotros pecadores, ahora y en la hora de nuestra muerte. Amén.
1: Dios te salve María, llena eres de gracia, el Señor es contigo. Bendita tú eres entre todas las mujeres y bendito es el fruto de tu vientre, Jesús.
2: Santa María, Madre de Dios, ruega por nosotros pecadores, ahora y en la hora de nuestra muerte. Amén.
1: Gloria al Padre, al Hijo y al Espíritu Santo.
2: Como era en el principio, ahora y siempre, por los siglos de los siglos. Amén.

0: Rezamos por el Papa, por la Iglesia, por las almas del purgatorio y por las vocaciones sacerdotales y religiosas. Padre nuestro que estás en el cielo, santificado sea tu nombre. Venga a nosotros tu reino. Hágase tu voluntad en la tierra como en el cielo.
1: Danos hoy nuestro pan de cada día. Perdona nuestras ofensas, como también nosotros perdonamos a los que nos ofenden. No nos dejes caer en la tentación y líbranos del mal. Amén.
0: Dios te salve María, llena eres de gracia, el Señor es contigo. Bendita tú eres entre todas las mujeres y bendito es el fruto de tu vientre Jesús.
1: Santa María, Madre de Dios, ruega por nosotros pecadores, ahora y en la hora de nuestra muerte. Amén.
0: Dios te salve María, llena eres de gracia, el Señor es contigo. Bendita tú eres entre todas las mujeres y bendito es el fruto de tu vientre Jesús.
1: Santa María, Madre de Dios, ruega por nosotros pecadores, ahora y en la hora de nuestra muerte. Amén.
0: Dios te salve María, llena eres de gracia, el Señor es contigo. Bendita tú eres entre todas las mujeres y bendito es el fruto de tu vientre Jesús.
1: Santa María, Madre de Dios, ruega por nosotros pecadores, ahora y en la hora de nuestra muerte. Amén.
0: Gloria al Padre, al Hijo y al Espíritu Santo.
1: Como era en el principio, ahora y siempre, por los siglos de los siglos. Amén.
2: Bendita sea tu pureza, y eternamente lo sea, pues todo un Dios se recrea en tan graciosas
0: mujeres, y bendito es el fruto de tu vientre, Jesús.
1: Santa María, Madre de Dios, ruega por nosotros pecadores, ahora y en la hora de nuestra muerte. Amén.
0: Dios te salve María, llena eres de gracia, el Señor es contigo. Bendita tú eres entre todas las mujeres y bendito es el fruto de tu vientre Jesús.
1: Santa María, Madre de Dios, ruega por nosotros pecadores, ahora y en la hora de nuestra muerte.

Tan graciosa belleza, a ti celestial princesa, Virgen Sagrada María, yo te ofrezco en este día alma, vida y corazón. Mírame con compasión, no me dejes, madre mía. En el nombre del Padre, del Hijo y del Espíritu Santo. Amén.

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10: Recemos juntos la oración por la patria. Jesucristo, Señor de la historia, te necesitamos. Nos sentimos heridos y agobiados. Precisamos tu alivio y fortaleza. Queremos ser nación, una nación cuya identidad sea la pasión por la verdad y el compromiso por el bien común. Danos la valentía.

0: Día de la libertad de los hijos de Dios para amar a todos sin excluir a nadie, privilegiando a los pobres y perdonando a los que nos ofenden, aborreciendo el odio y construyendo la paz. Concédenos la sabiduría del diálogo y la alegría de la esperanza que no defrauda. Vos nos convocás. Aquí estamos, Señor, cercanos a María, que desde Luján nos dice: Argentina, canta y camina. Jesucristo, Señor de la historia, te necesitamos.
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Padre nuestro que estás en el cielo, santificado sea tu nombre. Venga a nosotros tu reino. Hágase tu voluntad, así en la tierra como en el cielo. El pan nuestro de cada día, danos hoy. Perdona nuestras ofensas, como así también nosotros perdonamos a los que nos ofenden. No nos dejes caer en la tentación. Líbranos del mal. Amén.

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este momento, te pedimos que nos hagas un corazón como el tuyo, un corazón limpio, un corazón como un niño, un corazón con amor para dar a los demás, un corazón preparado para ti y un corazón para ser moldeado por ti.

0: Son las 5:33.
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0: Derrama, Señor, tu gracia en nuestros corazones, a fin de que, habiendo conocido por el anuncio del ángel el misterio de la encarnación de tu Hijo, nuestro Señor Jesucristo, podamos, por los méritos de su pasión y cruz, llegar a la gloria de la resurrección, por Jesucristo nuestro Señor.
1: Amén.
0: Amén. Ave María Purísima,
2: sin pecado
0: concebida.
3: Son las 6:03.
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0: Rezo del Santo Rosario. Humillados y con un corazón arrepentido pedimos perdón a Dios por todas nuestras ofensas, por tanta indiferencia y egoísmo, por los pecados cometidos contra la vida. Pedimos que su misericordia venga a nosotros en este momento. Pedimos por cada enfermo, por todo el personal de salud y sus familiares, por todos nuestros hermanos privados de su libertad. Y aquí ponemos todas aquellas intenciones que guarda nuestro corazón. Santa Virgen María, Madre de Dios y Madre nuestra, ruega por nosotros. Sagrado Corazón de Jesús, en ti confiamos todas nuestras intenciones.
1: En el nombre del Padre, del Hijo y del Espíritu Santo. Amén. Hoy contemplamos los misterios gozosos. En el primer misterio contemplamos la anunciación del ángel a María y la encarnación del Hijo de Dios. El ángel le dijo: «No temas, María, porque Dios te ha favorecido. Concebirás y darás a luz un hijo y le pondrás por nombre Jesús». María dijo entonces: «Yo soy la servidora del Señor, que se cumpla en mí lo que has dicho». Y el ángel se alejó. Padre nuestro que estás en el cielo, santificado sea tu nombre. Venga a nosotros tu reino, hágase tu voluntad en la tierra como en el cielo.
2: Danos hoy nuestro pan de cada día, perdona nuestras ofensas, como también nosotros perdonamos a los que nos ofenden. No nos dejes caer en la tentación y líbranos del mal. Amén.
1: Dios te salve María, llena eres de gracia, el Señor es contigo. Bendita tú eres entre todas las mujeres y bendito es el fruto de tu vientre Jesús.
2: Santa María, Madre de Dios, ruega por nosotros pecadores, ahora y en la hora de nuestra muerte. Amén.
1: Dios te salve María, llena eres de gracia, el Señor es contigo. Bendita tú eres entre todas las mujeres y bendito es el fruto de tu vientre Jesús.
2: Santa María, Madre de Dios, ruega por nosotros pecadores, ahora y en la hora de nuestra muerte. Amén.
1: Dios te salve María, llena eres de gracia, el Señor es contigo. Bendita tú eres entre todas las mujeres y bendito es el fruto de tu vientre Jesús.
2: Santa María, Madre de Dios, ruega por nosotros pecadores, ahora y en la hora de nuestra muerte. Amén.
1: Dios te salve María, llena eres de gracia, el Señor es contigo. Bendita tú eres entre todas las mujeres y bendito es el fruto de tu vientre Jesús.
2: Santa María, Madre de Dios, ruega por nosotros pecadores, ahora y en la hora de nuestra muerte. Amén.
1: Dios te salve María, llena eres de gracia, el Señor es contigo. Bendita tú eres entre todas las mujeres, y bendito es el fruto de tu vientre Jesús.
2: Santa María, Madre de Dios, ruega por nosotros pecadores, ahora y en la hora de nuestra muerte. Amén.
1: Dios te salve María, llena eres de gracia, el Señor es contigo. Bendita tú eres entre todas las mujeres y bendito es el fruto de tu vientre Jesús.
2: Santa María, Madre de Dios, ruega por nosotros pecadores, ahora y en la hora de nuestra muerte. Amén.
1: Dios te salve María, llena eres de gracia, el Señor es contigo. Bendita tú eres entre todas las mujeres y bendito es el fruto de tu vientre Jesús.
2: Santa María, Madre de Dios, ruega por nosotros pecadores, ahora y en la hora de nuestra muerte. Amén.
1: Dios te salve María, llena eres de gracia, el Señor es contigo. Bendita tú eres entre todas las mujeres y bendito es el fruto de tu vientre Jesús.
2: Santa María, Madre de Dios, ruega por nosotros pecadores, ahora y en la hora de nuestra muerte. Amén.
1: Dios te salve María, llena eres de gracia, el Señor es contigo. Bendita tú eres entre todas las mujeres y bendito es el fruto de tu vientre Jesús.
2: Santa María, Madre de Dios, ruega por nosotros pecadores, ahora y en la hora de nuestra muerte. Amén.
1: Dios te salve María, llena eres de gracia, el Señor es contigo. Bendita tú eres entre todas las mujeres y bendito es el fruto de tu vientre Jesús.
2: Santa María, Madre de Dios, ruega por nosotros pecadores, ahora y en la hora de nuestra muerte. Amén.
1: Gloria al Padre, al Hijo y al Espíritu Santo.
2: Como era en el principio, ahora y siempre, por los siglos de los siglos. Amén.
1: En el segundo misterio gozoso contemplamos la visita de María a su prima Santa Isabel. Apenas esta oyó el saludo de María, el niño saltó de alegría en su seno, e Isabel, llena del Espíritu Santo, exclamó: Tú eres bendita entre todas las mujeres, y bendito es el fruto de tu vientre. Oremos.
2: Padre nuestro que estás en el cielo, santificado sea tu nombre. Venga a nosotros tu reino, y hágase tu voluntad en la tierra como en el cielo.
1: Danos hoy nuestro pan de cada día, perdona nuestras ofensas, como también nosotros perdonamos a los que nos ofenden. No nos dejes caer en la tentación, y líbranos del mal. Amén.
2: Dios te salve María, llena eres de gracia, el Señor es contigo. Bendita tú eres entre todas las mujeres, y bendito es el fruto de tu vientre, Jesús.
1: Santa María, Madre de Dios, ruega por nosotros pecadores, ahora y en la hora de nuestra muerte. Amén.
2: Dios te salve María, llena eres de gracia, el Señor es contigo. Bendita tú eres entre todas las mujeres, y bendito es el fruto de tu vientre, Jesús.
1: Santa María, Madre de Dios, ruega por nosotros pecadores, ahora y en la hora de nuestra muerte. Amén.
2: Dios te salve María, llena eres de gracia, el Señor es contigo. Bendita tú eres entre todas las mujeres, y bendito es el fruto de tu vientre, Jesús.
1: Santa María, Madre de Dios, ruega por nosotros pecadores, ahora y en la hora de nuestra muerte. Amén.
2: Dios te salve María, llena eres de gracia, el Señor es contigo. Bendita tú eres entre todas las mujeres, y bendito es el fruto de tu vientre, Jesús.
1: Santa María, Madre de Dios, ruega por nosotros pecadores, ahora y en la hora de nuestra muerte. Amén.
2: Dios te salve María, llena eres de gracia, el Señor es contigo. Bendita tú eres entre todas las mujeres, y bendito es el fruto de tu vientre, Jesús.
1: Santa María, Madre de Dios, ruega por nosotros pecadores, ahora y en la hora de nuestra muerte. Amén.
2: Dios te salve María, llena eres de gracia, el Señor es contigo. Bendita tú eres entre todas las mujeres, y bendito es el fruto de tu vientre, Jesús.
1: Santa María, Madre de Dios, ruega por nosotros pecadores, ahora y en la hora de nuestra muerte. Amén.
2: Dios te salve María, llena eres de gracia, el Señor es contigo. Bendita tú eres entre todas las mujeres, y bendito es el fruto de tu vientre, Jesús.
1: Santa María, Madre de Dios, ruega por nosotros pecadores, ahora y en la hora de nuestra muerte. Amén.
2: Dios te salve María, llena eres de gracia, el Señor es contigo. Bendita tú eres entre todas las mujeres, y bendito es el fruto de tu vientre, Jesús.
1: Santa María, Madre de Dios, ruega por nosotros pecadores, ahora y en la hora de nuestra muerte. Amén.
2: Dios te salve María, llena eres de gracia, el Señor es contigo. Bendita tú eres entre todas las mujeres, y bendito es el fruto de tu vientre, Jesús.
1: Santa María, Madre de Dios, ruega por nosotros pecadores, ahora y en la hora de nuestra muerte. Amén.
2: Dios te salve María, llena eres de gracia, el Señor es contigo. Bendita tú eres entre todas las mujeres, y bendito es el fruto de tu vientre, Jesús.
1: Gloria, Santa María, Madre de Dios, ruega por nosotros pecadores, ahora y en la hora de nuestra muerte. Amén.
2: Gloria al Padre, al Hijo y al Espíritu Santo.
1: Como era en un principio, ahora y siempre, por los siglos de los siglos. Amén. En el tercer misterio gozoso contemplamos el nacimiento de Jesús en Belén. Mientras se encontraban en Belén, le llegó el tiempo de ser madre, y María dio a luz a su hijo primogénito. Lo envolvió en pañales y lo acostó en un pesebre, porque no había lugar para ellos en el albergue. Padre nuestro que estás en el cielo, santificado sea tu nombre. Venga a nosotros tu reino. Hágase tu voluntad en la tierra como en el cielo.
2: Danos hoy nuestro pan de cada día. Perdona nuestras ofensas, como también nosotros perdonamos a los que nos ofenden. No nos dejes caer en la tentación y líbranos del mal. Amén.
1: Dios te salve María, llena eres de gracia, el Señor es contigo. Bendita tú eres entre todas las mujeres, y bendito es el fruto de tu vientre, Jesús.
2: Santa María, Madre de Dios, ruega por nosotros pecadores, ahora y en la hora de nuestra muerte. Amén.
1: Dios te salve María, llena eres de gracia, el Señor es contigo. Bendita tú eres entre todas las mujeres, y bendito es el fruto de tu vientre, Jesús.
2: Santa María, Madre de Dios, ruega por nosotros pecadores, ahora y en la hora de nuestra muerte. Amén.
1: Dios te salve María, llena eres de gracia, el Señor es contigo. Bendita tú eres entre todas las mujeres y bendito es el fruto de tu vientre, Jesús.
2: Santa María, Madre de Dios, ruega por nosotros pecadores, ahora y en la hora de nuestra muerte. Amén.
1: Dios te salve María, llena eres de gracia, el Señor es contigo. Bendita tú eres entre todas las mujeres y bendito es el fruto de tu vientre Jesús.
2: Santa María, Madre de Dios, ruega por nosotros pecadores, ahora y en la hora de nuestra muerte. Amén.
1: Dios te salve María, llena eres de gracia, el Señor es contigo. Bendita tú eres entre todas las mujeres y bendito es el fruto de tu vientre Jesús.
2: Santa María, Madre de Dios, ruega por nosotros pecadores, ahora y en la hora de nuestra muerte. Amén.
1: Dios te salve María, llena eres de gracia, el Señor es contigo. Bendita tú eres entre todas las mujeres y bendito es el fruto de tu vientre Jesús.
2: Santa María, Madre de Dios, ruega por nosotros pecadores, ahora y en la hora de nuestra muerte. Amén.
1: Dios te salve María, llena eres de gracia, el Señor es contigo. Bendita tú eres entre todas las mujeres y bendito es el fruto de tu vientre Jesús.
2: Santa María, Madre de Dios, ruega por nosotros pecadores, ahora y en la hora de nuestra muerte. Amén.
1: Dios te salve María, llena eres de gracia, el Señor es contigo. Bendita tú eres entre todas las mujeres y bendito es el fruto de tu vientre Jesús.
2: Santa María, Madre de Dios, ruega por nosotros pecadores, ahora y en la hora de nuestra muerte. Amén.
1: Dios te salve María, llena eres de gracia, el Señor es contigo. Bendita tú eres entre todas las mujeres y bendito es el fruto de tu vientre Jesús.
2: Santa María, Madre de Dios, ruega por nosotros pecadores, ahora y en la hora de nuestra muerte. Amén.
1: Dios te salve María, llena eres de gracia, el Señor es contigo. Bendita tú eres entre todas las mujeres y bendito es el fruto de tu vientre Jesús.
2: Santa María, Madre de Dios, ruega por nosotros pecadores, ahora y en la hora de nuestra muerte. Amén.
1: Gloria al Padre, al Hijo y al Espíritu Santo.
2: Como era en el principio, ahora y siempre, por los siglos de los siglos. Amén.
1: En el cuarto misterio gozoso contemplamos la presentación del niño en el templo y la purificación de la Virgen María. Cuando llegó el día fijado por la ley de Moisés para la purificación, llevaron al niño a Jerusalén para presentarlo al Señor. Como está escrito en la ley, todo varón primogénito será consagrado al Señor. También debían ofrecer en sacrificio un par de tórtolas o de pichones de paloma, como ordena la ley del Señor. Oremos.
2: Padre nuestro que estás en el cielo, santificado sea tu nombre. Venga a nosotros tu reino y hágase tu voluntad en la tierra como en el cielo.
1: Danos hoy nuestro pan de cada día y perdona nuestras ofensas, como también nosotros perdonamos a los que nos ofenden. No nos dejes caer en la tentación y líbranos del mal. Amén.
2: Dios te salve María, llena eres de gracia, el Señor es contigo. Bendita tú eres entre todas las mujeres y bendito es el fruto de tu vientre Jesús.
1: Santa María, Madre de Dios, ruega por nosotros pecadores, ahora y en la hora de nuestra muerte. Amén.
2: Dios te salve María, llena eres de gracia, el Señor es contigo. Bendita tú eres entre todas las mujeres y bendito es el fruto de tu vientre, Jesús.
1: Santa María, Madre de Dios, ruega por nosotros pecadores, ahora y en la hora de nuestra muerte. Amén.
2: Dios te salve María, llena eres de gracia. El Señor es contigo. Bendita tú eres entre todas las mujeres, y bendito es el fruto de tu vientre, Jesús.
1: Santa María, Madre de Dios, ruega por nosotros pecadores, ahora y en la hora de nuestra muerte. Amén.
2: Dios te salve María, llena eres de gracia. El Señor es contigo. Bendita tú eres entre todas las mujeres y bendito es el fruto de tu vientre, Jesús.
1: Santa María, Madre de Dios, ruega por nosotros pecadores, ahora y en la hora de nuestra muerte. Amén.
2: Dios te salve María, llena eres de gracia, el Señor es contigo. Bendita tú eres entre todas las mujeres y bendito es el fruto de tu vientre, Jesús.
1: Santa María, Madre de Dios, ruega por nosotros pecadores, ahora y en la hora de nuestra muerte. Amén.
2: Dios te salve María, llena eres de gracia, el Señor es contigo. Bendita tú eres entre todas las mujeres, y bendito es el fruto de tu vientre Jesús.
1: Santa María, Madre de Dios, ruega por nosotros pecadores, ahora y en la hora de nuestra muerte. Amén.
2: Dios te salve María, llena eres de gracia, el Señor es contigo. Bendita tú eres entre todas las mujeres y bendito es el fruto de tu vientre, Jesús.
1: Santa María, Madre de Dios, ruega por nosotros pecadores, ahora y en la hora de nuestra muerte. Amén.
2: Dios te salve María, llena eres de gracia, el Señor es contigo. bendita tú eres entre todas las mujeres, y bendito es el fruto de tu vientre, Jesús.
1: Santa María, Madre de Dios, ruega por nosotros pecadores, ahora y en la hora de nuestra muerte. Amén.
2: Dios te salve, María, llena eres de gracia, el Señor es contigo. Bendita tú eres entre todas las mujeres, y bendito es el fruto de tu vientre, Jesús.
1: Santa María, Madre de Dios, ruega por nosotros pecadores, ahora y en la hora de nuestra muerte. Amén.
2: Dios te salve, María, llena eres de gracia, el Señor es contigo. Bendita tú eres entre todas las mujeres, y bendito es el fruto de tu vientre, Jesús.
1: Gloria, Santa María, Madre de Dios, ruega por nosotros pecadores, ahora y en la hora de nuestra muerte. Amén.
2: Gloria al Padre, al Hijo y al Espíritu Santo.
1: Como era en un principio, ahora y siempre, por los siglos de los siglos. Amén. Amén. En el quinto misterio gozoso contemplamos el niño perdido y hallado en el templo. Cuando el niño cumplió 12 años, subieron como de costumbre, y acabada la fiesta, María y José regresaron, pero Jesús permaneció en Jerusalén sin que ellos se dieran cuenta. Al tercer día lo hallaron en el templo en medio de los doctores de la ley, escuchándolos y haciéndoles preguntas. Padre nuestro que estás en el cielo, santificado sea tu nombre, venga a nosotros tu reino, hágase tu voluntad en la tierra como en el cielo.
2: Danos hoy nuestro pan de cada día, perdona nuestras ofensas, como también nosotros perdonamos a los que nos ofenden. No nos dejes caer en la tentación y líbranos del mal. Amén.
1: Dios te salve María, llena eres de gracia, el Señor es contigo. Bendita tú eres entre todas las mujeres y bendito es el fruto de tu vientre Jesús.
2: Santa María, Madre de Dios, ruega por nosotros pecadores, ahora y en la hora de nuestra muerte. Amén.
1: Dios te salve María, llena eres de gracia, el Señor es contigo. Bendita tú eres entre todas las mujeres y bendito es el fruto de tu vientre Jesús.
2: Santa María, Madre de Dios, ruega por nosotros pecadores, ahora y en la hora de nuestra muerte. Amén.
1: Dios te salve María, llena eres de gracia, el Señor es contigo. Bendita tú eres entre todas las mujeres y bendito es el fruto de tu vientre Jesús.
2: Santa María, Madre de Dios, ruega por nosotros pecadores, ahora y en la hora de nuestra muerte. Amén.
1: Dios te salve María, llena eres de gracia, el Señor es contigo. Bendita tú eres entre todas las mujeres y bendito es el fruto de tu vientre Jesús.
2: Santa María, Madre de Dios, ruega por nosotros pecadores, ahora y en la hora de nuestra muerte. Amén.
1: Dios te salve María, llena eres de gracia, el Señor es contigo. Bendita tú eres entre todas las mujeres y bendito es el fruto de tu vientre Jesús.
2: Santa María, Madre de Dios, ruega por nosotros pecadores, ahora y en la hora de nuestra muerte. Amén.
1: Dios te salve María, llena eres de gracia, el Señor es contigo. Bendita tú eres entre todas las mujeres y bendito es el fruto de tu vientre Jesús.
2: Santa María, Madre de Dios, ruega por nosotros pecadores, ahora y en la hora de nuestra muerte. Amén.
1: Dios te salve María, llena eres de gracia, el Señor es contigo. Bendita tú eres entre todas las mujeres y bendito es el fruto de tu vientre Jesús.
2: Santa María, Madre de Dios, ruega por nosotros pecadores, ahora y en la hora de nuestra muerte. Amén.
1: Dios te salve María, llena eres de gracia, el Señor es contigo. Bendita tú eres entre todas las mujeres y bendito es el fruto de tu vientre Jesús.
2: Santa María, Madre de Dios, ruega por nosotros pecadores, ahora y en la hora de nuestra muerte. Amén.
1: Dios te salve María, llena eres de gracia, el Señor es contigo. Bendita tú eres entre todas las mujeres y bendito es el fruto de tu vientre Jesús.
2: Santa María, Madre de Dios, ruega por nosotros pecadores, ahora y en la hora de nuestra muerte. Amén.
1: Dios te salve María, llena eres de gracia, el Señor es contigo. Bendita tú eres entre todas las mujeres y bendito es el fruto de tu vientre Jesús.
2: Santa María, Madre de Dios, ruega por nosotros pecadores, ahora y en la hora de nuestra muerte. Amén.
1: Gloria al Padre, al Hijo y al Espíritu Santo.
2: Como era en el principio, ahora y siempre, por los siglos de los siglos. Amén.

0: Rezamos por el Papa, por la Iglesia, por las almas del purgatorio y por las vocaciones sacerdotales y religiosas. Padre nuestro que estás en el cielo, santificado sea tu nombre. Venga a nosotros tu reino. Hágase tu voluntad en la tierra como en el cielo.
1: Danos hoy nuestro pan de cada día. Perdona nuestras ofensas, como también nosotros perdonamos a los que nos ofenden. No nos dejes caer en la tentación y líbranos del mal. Amén.
0: Dios te salve María, llena eres de gracia, el Señor es contigo. Bendita tú eres entre todas las mujeres y bendito es el fruto de tu vientre Jesús.
1: Santa María, Madre de Dios, ruega por nosotros pecadores, ahora y en la hora de nuestra muerte. Amén.
0: Dios te salve María, llena eres de gracia, el Señor es contigo. Bendita tú eres entre todas las mujeres y bendito es el fruto de tu vientre Jesús.
1: Santa María, Madre de Dios, ruega por nosotros pecadores, ahora y en la hora de nuestra muerte. Amén.
0: Dios te salve María, llena eres de gracia, el Señor es contigo. Bendita tú eres entre todas las mujeres y bendito es el fruto de tu vientre Jesús.
1: Santa María, Madre de Dios, ruega por nosotros pecadores, ahora y en la hora de nuestra muerte. Amén.
0: Gloria al Padre, al Hijo y al Espíritu Santo.
1: Como era en el principio, ahora y siempre, por los siglos de los siglos. Amén.
2: Bendita sea tu pureza, y eternamente lo sea, pues todo un Dios se recrea en tan graciosa belleza. A ti, celestial princesa, Virgen Sagrada María, yo te ofrezco en este día alma, vida y corazón. Mírame con compasión, no me dejes, Madre mía.
0: En el nombre del Padre, del Hijo y del Espíritu Santo. Amén.

María, Hugo, pidiendo y dando gracias por todo el personal del Hospital Urquiza, pidiendo por la salud de Sergio Báez, María Elsa Adri, Yara y su bebé, Luciano, Morena, César, Blanca, Mario, Alejandro, Raúl, Santiago, María, Salvador, Francisco, Hugo, Leo, Francisca y Cristian, Rosa Lencina, por la salud emocional de Eli y toda la familia, pidiendo por el trabajo de Andrea, Hernán, Anita, Sebastián y Leandro, pidiendo a la Virgen de la Dulce Espera por un embarazo, pidiendo a San Cayetano y Carlo Acutis por un trabajo, pidiendo a San José por un trabajo, por los trabajadores de Tres Arroyos, por la conversión de tres jóvenes. Acción de gracias por la salud de Lola y Sonia, pidiendo por los frutos de la novena patronal, por las intenciones del padre Milton y el padre Ariel, pidiendo por la fiesta patronal de mañana y por el encuentro diocesano de catequistas del próximo lunes, que será en Gualeguaychú. A la Virgen por una conversión de una familia, y rezamos por el eterno descanso de los siguientes difuntos: Lucas Saupa, Gladys Melgarejo, Tomás Wagner, Facundo Barcos, Gustavo de los Santos, Carlos Villú, Julia y Lorenzo Ibarra, María Rodríguez, familia Bastida, familia Vinzón, Almas del Purgatorio, familia Autevilie, familia Otonelo, familia Rodríguez, Esther y Néstor Boefray, Noelia Ruiz, Verónica Joanas de Barcos, Benito Barcos, Laura Fulini e hijos fallecidos, Emilio Joanás, Victorica Conte, Omar Barzante.

0: Queridos hermanos, en este último día de la novena a nuestro santo patrono San Roque, la liturgia de hoy nos invita a dirigir nuestra mirada hacia la Virgen María, a la que todas las generaciones llaman bienaventuradas. Hoy reflexionamos de la carta encíclica Magnífica Humanista. El Verbo se hizo carne y habitó entre nosotros. La carne del Hijo, pobre y vulnerable, evoca la carne de tantos hermanos y hermanas, despojada de su dignidad y reducida al silencio. Y en el Magnífica, María proclama que la misericordia de Dios se extendió de generación en generación sobre aquellos que lo temen. A su intercesión confiamos los deseos y súplicas de nuestro corazón. Con esa confianza iniciamos la celebración de esta solemnidad mariana cantando con alegría.
1: Buscamos el canto de entrada 334, La Virgen María nos reúne.

0: En el nombre del Padre, del Hijo y del Espíritu Santo. Amén. Queridos hermanos, que el amor de nuestro Señor Jesús, Hijo de Dios e Hijo de María, esté con cada uno de ustedes.
1: Y con tu espíritu.
0: Y alabamos a Dios por su amor, por su misericordia, y con humildad le pedimos perdón de nuestros pecados.
2: Hijo de Dios, que nacido de María te hiciste nuestro hermano. Señor, ten piedad.
3: Señor, ten piedad.
2: Hijo del hombre, que conoces y comprendes nuestra debilidad. Cristo, ten piedad.
3: Cristo, ten piedad.
2: Hijo primogénito del Padre, que haces de nosotros una sola familia. Señor, ten piedad.
3: Señor, ten piedad.
0: Y Dios Padre bueno, tenga misericordia de nosotros, el perdone nuestros pecados y nos lleve a la vida eterna.
4: Amén.
0: Y en este día de fiesta, con alegría, glorificamos a nuestro Dios.

0: Oremos. Dios Todopoderoso y Eterno, que has elevado en cuerpo y alma a los cielos a la Inmaculada Virgen María, Madre de tu Hijo, concédenos que, tendiendo siempre hacia los bienes del cielo, merezcamos participar con ella de la gloria del cielo. Por nuestro Señor Jesucristo, tu Hijo, que vive y reina contigo en la unidad del Espíritu Santo y es Dios por los siglos de los siglos.
1: Jesús nos habla en su palabra. Escuchemos con atención. Lectura del libro del Apocalipsis. Se abrió el templo de Dios que está en el cielo y quedó a la vista el arca de la alianza. Y apareció en el cielo un gran signo, una mujer revestida del sol, con la luna bajo sus pies y una corona de 12 estrellas en su cabeza. Estaba embarazada y gritaba de dolor porque iba a dar a luz. Y apareció en el cielo otro signo, un enorme dragón rojo como el fuego, con 7 cabezas y 10 cuernos, y en cada cabeza tenía una diadema. Su cola arrastraba una tercera parte de las estrellas del cielo y las precipitó sobre la tierra. El dragón se puso delante de la mujer que iba a dar a luz, para devorar a su hijo en cuanto naciera. La mujer tuvo un hijo varón que debía regir a todas las naciones con un cetro de hierro. Pero el hijo fue elevado hasta Dios y hasta su trono. Y la mujer huyó al desierto, donde Dios le había preparado un refugio. Y escuché una voz potente que resonó en el cielo. Ya llega la salvación, el poder y el reino de nuestro Dios y la soberanía de su Mesías. Palabra de Dios.

0: Una hija de reyes está de pie a tu derecha. Es la reina, adornada con tus joyas y con oro de Ofir.
1: De pie a tu derecha está la reina, Señor.
0: Escucha, hija mía, mira y presta atención. Olvida tu pueblo y tu casa paterna, y el rey se prenderá de tu hermosura. Él es tu Señor, inclínate ante él.

Lectura de la primera carta del apóstol San Pablo a los cristianos de Corinto. Hermanos, Cristo resucitó de entre los muertos, el primero de todos, porque la muerte vino al mundo por medio de un hombre y también por medio de un hombre viene la resurrección. En efecto, así como todos mueren en Adán, así también todos revivirán en Cristo. Cada uno según el orden que le corresponde, Cristo el primero de todos, luego aquellos que estén unidos a Él en el momento de su venida. Enseguida vendrá el fin, cuando Cristo entregue el reino a Dios, el Padre, después de haber aniquilado todo principado, dominio y poder, porque es necesario que Cristo reine hasta que ponga a todos los enemigos debajo de sus pies. El último enemigo que será vencido es la muerte, ya que Dios todo lo sometió bajo sus pies. Palabra de Dios.

Jesús estaba hablando y una mujer levantó la voz en medio de la multitud y dijo: Feliz el vientre que te llevó y los pechos que te amamantaron. Jesús le respondió: Felices más bien los que escuchan la palabra de Dios y la practican.

0: El Señor esté con ustedes.
1: Y con tu espíritu.
0: Santo Evangelio de nuestro Señor Jesucristo, según San Lucas. Gloria a ti, Señor. María partió y fue sin demora a un pueblo de la montaña de Judá. Entró en la casa de Zacarías y saludó a Isabel. Apenas esto oyó el saludo de María, el niño saltó de alegría en su vientre. E Isabel, llena del Espíritu Santo, exclamó: Tú eres bendita entre todas las mujeres, y bendito es el fruto de tu vientre. ¿Quién soy yo para que la madre de mi Señor venga a visitarme? Apenas oí tu saludo, el niño saltó de alegría en mi vientre. Feliz de ti por haber creído que se cumplirá lo que te fue anunciado de parte del Señor. María dijo entonces: Mi alma canta la grandeza del Señor, y mi espíritu se estremece de gozo en Dios mi Salvador, porque Él miró con bondad la pequeñez de su servidora. En adelante, todas las generaciones me llamarán feliz, porque el Todopoderoso ha hecho en mí grandes cosas. Su nombre es Santo. Su misericordia se extiende de generación en generación sobre aquellos que lo temen. Desplegó la fuerza de su brazo, dispersó a los soberbios de corazón, derribó a los poderosos de su trono y elevó a los humildes. Colmó de bienes a los hambrientos y despidió a los ricos con las manos vacías. Socorrió a Israel su servidor, acordándose de su misericordia, como lo había prometido a nuestros padres, en favor de Abraham y de su descendencia para siempre. María permaneció con Isabel unos 3 meses y luego regresó a su casa. Palabra del Señor.
1: Gloria a ti, Señor Jesús.
2: Este fin de semana nos toca como una doble liturgia, porque hoy sábado celebramos la solemnidad de la Asunción de la Virgen María al cielo y mañana domingo nos corresponde la misa propia del domingo, del tiempo 20 durante el año. Y además a nosotros mañana nos toca nuestro día patronal en celebrando a San Roque, nuestro patrono. Y celebrar la Virgen María, en este caso, es celebrar uno de los 4 dogmas. Tenemos 4 dogmas en torno a María, y como todo dogma, es una verdad fundamental de nuestra fe. Es decir, ¿en qué creemos los cristianos? ¿En qué creemos los católicos? Y hay que volver a los dogmas de nuestra fe, que se encuentran sobre todo presentes en el credo. Nosotros cada domingo rezamos lo que se llama el credo de los apóstoles, o el credo cortito que le decimos siempre, pero también está aquella versión más larga y original, con este nombre largo, el credo niceno-constantinopolitano, salió, que es la versión como formal y propia de nuestra fe. Ahí volvemos a qué creemos los cristianos. Y todos los dogmas, como nuestra fe es cristocéntrica, nos hablan de Cristo. Toda nuestra fe cristiana nos habla de Cristo, nuestro Salvador. Por lo tanto, estas fiestas de María también nos terminan hablando de Cristo. Por eso la primera lectura de hoy del libro del Apocalipsis empezaba diciendo, dice: se abrió el templo de Dios que está en el cielo, quedó a la vista el arca de la alianza y apareció un signo, una mujer. María es signo de la presencia de Dios. Después la lectura vieron que sigue hablando de otros signos, pero María es signo de esta presencia de Dios que viene a salvarnos. María es signo de la cercanía de Dios que viene a nosotros. Lo celebramos sobre todo en la Navidad, cuando celebramos al Emmanuel, al Dios con nosotros. Pero por eso cada vez que nosotros la miramos a María, a través de su mirada, a través de sus ojos, vemos al Dios que nos salva. Cada vez que descubrimos la presencia de María en medio de nuestro pueblo, de su mano está su Hijo, está el Salvador, porque ella no viene sola. Ella no viene a ocupar el primer lugar, ella no viene a ser la protagonista, sino que nos viene a indicar el camino hacia su Hijo Jesús. Entonces, celebrar la presencia y la cercanía de María es en definitiva celebrar la presencia y la cercanía de nuestro Dios, porque donde está, como decimos, la madre, está su hijo. Entonces siempre María nos tiene que llevar a Jesús. Si alguna devoción nos centra toda la atención en María, hay que abrir los ojos, porque María no quiere ser el centro. Toda devoción, toda oración, todo espacio espiritual en torno a la Virgen necesariamente nos tiene que conducir a Jesús. El rosario mismo nos conduce a Jesús, porque en cada misterio contemplamos la vida de nuestro Salvador Jesús, de la mano de María, pero contemplamos a Jesús. Entonces María siempre nos va a hablar de la presencia y de la cercanía de Dios en medio de su pueblo. María también es signo de esperanza. ¿Qué celebramos en esta fiesta? ¿Qué dice el dogma de la Asunción? Que María fue llevada en cuerpo y alma al cielo. Es decir, que María hoy está gozando de la gloria eterna, de esto que nosotros esperamos llegar después de nuestra muerte. María ya lo está viviendo y lo está gozando. ¿Y qué nos decía la segunda lectura? Cristo resucitó entre los muertos, el primero entre todos. Y termina con esta afirmación que me encanta. Dice así: todos mueren en Adán, también todos revivirán en Cristo. Cristo el primero, luego aquellos unidos a su venida. Es decir, María fue al cielo detrás de su Hijo Jesús. Y detrás de ellos vamos cada uno de nosotros, porque Cristo venció la muerte y al pecado. Cristo con su Pascua nos lleva a todos de la mano hacia el cielo. A la primera que lleva, podemos ir, es a María. Podemos ir también que se llevó al buen ladrón, que en la cruz le dijo: hoy estarás conmigo en el paraíso. Pero la primera que la Iglesia nos invita a celebrar gloriosa en el cielo es a María, la humilde, la pequeña, la esclava, la servidora del Señor. Aquella pequeña joven de Nazaret que supo decirle que sí a Dios, hoy goza de la vida eterna junto al Padre. Y si el Hijo la llevó a ella, también con ella nos lleva a cada uno de nosotros. Entonces, celebrar a María, y en especial hoy asunta al cielo, es celebrar que nosotros también, de la mano de Jesús, vamos al cielo. Es celebrar que hoy para nosotros es esperanza, es espera de la gloria eterna, pero que cuando lleguemos va a ser una realidad, porque estaremos viéndolo a Dios cara a cara. Abrazaremos al Padre, que nos recibe con los brazos abiertos. Hoy María está allá, María y Dios nos esperan a todos con los brazos abiertos a la fiesta de la salvación, a la fiesta del cielo. Entonces, cada vez que la contemplamos asunta, cada vez que la contemplamos gloriosa, cada vez que a María la contemplamos mirando al Señor, ahí nosotros también estamos en camino hacia el cielo junto con ella. ¿Por qué? Porque Cristo venció la muerte, porque Cristo nos lleva de la mano, porque Cristo nos aseguró un lugar en el cielo junto a Él. Y María también es signo de la Iglesia alegre y misionera, que son, entre tantos elementos, dos que resaltan en el Evangelio. María de inmediato salió a casa de Isabel, sobre que se enteró que su prima estaba embarazada y que también había sido obra de Dios. No se quedó en su casa esperando el nacimiento de Jesús, se fue enseguida. Llevó a Jesús en su vientre al encuentro de Isabel. María sin demora salió en busca, salió al encuentro, salió en ayuda, en este caso de su prima. Es decir, María salió en misión llevando a Jesús con ella. Y ese encuentro misionero de María llevando a su hijo fue motivo de alegría. Feliz de ti, porque has creído. ¿Quién soy yo, la madre, para que la madre de mi Señor me venga a visitar? Mi alma canta la grandeza del Señor y mi espíritu se estremece de gozo en Dios mi Salvador. Donde está María, está Jesús. Y donde está Jesús, siempre hay alegría. A donde está Jesús, siempre hay fiesta y hay celebración. Cada vez que nos encontramos con el Señor, se actualiza en nosotros, se hace plena la fiesta de la salvación. Entonces no nos quedamos solamente con que María viene a nosotros, sino que María nos trae al Salvador y nos invita a que nosotros también salgamos en actitud misionera hacia afuera, a hacer fiesta, a hacer celebración, a poner en manos de Dios nuestras alegrías, pero también nuestras tristezas, a poner en manos de Dios aquello que nuestro corazón anhela, aquello que esperamos, aquello que le hemos pedido a Dios en la oración. Ellas esperaban al Salvador, y llevar a Jesús en su vientre fue motivo de fiesta y alegría en aquel hogar. a tal punto que hoy seguimos recordando, contemplando y repitiendo aquellas palabras y aquel canto y lo hacemos nuestro. Entonces María es signo de esta iglesia alegre y misionera. Estos poquitos días que llevamos en la parroquia con Ariel, pues nos hemos dedicado un poco el tiempo a conocer un poco, a llevar adelante la novena, pero también a visitar nuestros barrios. Él el otro día anduvo con Cáritas, con allá por la Tablada, hoy yo la siesta fui con los escabos allá para el lado de San Cayetano, el lunes aprovechamos, teníamos más libre, fuimos a agarrar Sagrada Familia, María Auxiliadora, y le digo, ¿cuántos lugares nos regala el Señor para salir a misionar? ¿Cuántos lugares nos regala Dios para llevar la alegría de la salvación? ¿Cuántos lugares tenemos para llevar esto que estamos celebrando en estos días? La alegría de ser iglesia, de ser comunidad, bajo el amparo y la intercesión de San Roque, pero siempre para la misión. María no se encerró en su casa, salió enseguida a llevar a Jesús. Y ese salir fue motivo de fiesta, fue motivo de alegría. Entonces, contemplemos hoy a la Madre de Dios gloriosa en el cielo y pidámosle al Señor que nos ayude a descubrirla así, como signo de la presencia y de la cercanía de Dios. Que María sea para nosotros signo de esperanza, porque nos recuerda la victoria de Cristo sobre el pecado y sobre la muerte, y que María sea signo para nosotros y nos anime a ser una iglesia siempre alegre y misionera.

0: Y vamos a ponernos de pie y juntos profesamos nuestra fe. Creo en Dios, Padre Todopoderoso, Creador del cielo y de la tierra. Creo en Jesucristo, su único Hijo, nuestro Señor, que fue concebido por obra y gracia del Espíritu Santo, nació de Santa María Virgen, padeció bajo el poder de Poncio Pilato, fue crucificado, muerto y sepultado, descendió a los infiernos, al tercer día resucitó de entre los muertos, subió a los cielos y está sentado a la derecha de Dios Padre Todopoderoso. Desde allí ha de venir a juzgar a vivos y muertos. Creo en el Espíritu Santo, la Santa Iglesia Católica, la comunión de los santos, el perdón de los pecados, la resurrección de la carne y la vida eterna. Amén. Confiados y alegres, le presentamos al Señor nuestras intenciones.
1: A cada oración vamos a responder, por intercesión de María, escúchanos, Señor. Por la Iglesia, que peregrina por este mundo con la esperanza de la gloria que un día se nos descubrirá, oremos.
0: De María, escúchanos, Señor.
1: Por la paz en el mundo, que el Señor conceda a las poblaciones y gobernantes la sabiduría y la fuerza necesaria para llevar adelante con determinación el camino de la paz. Oremos.
0: Por intercesión de María, escúchanos, Señor.
1: Por los responsables de las naciones, que a imitación de María Santísima seamos atentos y solícitos en la búsqueda del bien común y de la custodia de la dignidad humana. Oremos.
0: Por intercesión de María, escúchanos, Señor.
1: Por todos los aquí reunidos, que, reconociendo en María el modelo auténtico e ideal de la humanidad redimida, seamos atraídos por su ejemplo y sostenidos en nuestra peregrinación hacia el cielo. Oremos.
0: Por intercesión de María, escúchanos, Señor. Escucha y recibe, Padre bueno, esta plegaria que confiados te presentamos por Jesucristo nuestro Señor.
1: Amén. En medio de un mundo que vive angustiado, los cristianos debemos ser una auténtica señal de esperanza. Pongamos, junto al pan y al vino, nuestra disposición a hacerlo. Cantamos.
2: Con el canto 378, tú pones lo demás.

0: y recen, hermanos, para que este sacrificio mío y también de ustedes sea agradable a Dios Padre Todopoderoso.
1: El Señor reciba de tus manos este sacrificio para la alabanza y gloria de su nombre, para el bien y el
0: gloria. Llegue hasta ti, Señor, la ofrenda de nuestro servicio, y por la intercesión de la bienaventurada Virgen María elevada al cielo, haz que nuestros corazones, encendidos en el fuego de tu amor, tiendan incesantemente hacia ti. Por Jesucristo nuestro Señor.
1: Amén.
0: El Señor esté con ustedes.
1: Y con tu espíritu.
0: Levantemos el corazón.
1: Lo tenemos levantado gracias al Señor.
0: Demos gracias al Señor nuestro Dios.
1: Es justo.
0: En verdad es justo y necesario, es nuestro deber y salvación darte gracias siempre y en todo lugar, Señor Padre Santo, Dios Todopoderoso y Eterno, por Cristo Señor nuestro. Porque hoy fue elevada al cielo la Virgen Madre de Dios como anticipo e imagen de la perfección que alcanzará tu Iglesia, garantía de consuelo y esperanza para tu pueblo peregrino. Con razón, tú no quisiste que ella sufriera la corrupción del sepulcro, ya que había engendrado en su seno a tu Hijo, el autor de la vida. Por eso, unidos a todos los ángeles, te alabamos llenos de alegría.

eres en verdad Padre, y con razón te alaban todas tus criaturas, ya que por Jesucristo tu Hijo, Señor nuestro, con la fuerza del Espíritu Santo, das vida y santificas todo, y congregas a tu pueblo sin cesar, para que ofrezca en tu honor un sacrificio sin mancha, desde donde sale el sol hasta el ocaso. Por eso, Padre, te suplicamos que santifiques por el mismo Espíritu estos dones que hemos separado para ti, de manera que se conviertan en el cuerpo y la sangre de Jesucristo, Hijo tuyo y Señor nuestro, que nos mandó celebrar estos misterios. Porque él mismo, la noche en que iba a ser entregado, tomó pan. Dando gracias, te bendijo, lo partió y lo dio a sus discípulos, diciendo: Tomen y coman todos de él, porque esto es mi cuerpo, que será entregado por ustedes.

Del mismo modo, acabada la cena, tomó el cáliz, dando gracias, te bendijo, lo pasó a sus discípulos, diciendo: tomen y beban todos de él, porque este es el cáliz de mi sangre, sangre de la alianza nueva y eterna, que será derramada por ustedes y por muchos para el perdón de los pecados. Hagan esto en conmemoración mía.

0: Así, Padre, al celebrar ahora el memorial de la pasión salvadora de tu Hijo, de su admirable resurrección y ascensión al cielo, mientras esperamos su venida gloriosa, te ofrecemos en esta acción de gracias el sacrificio vivo y santo. Dirige tu mirada sobre la ofrenda de tu Iglesia y reconoce en ella la víctima por cuya inmolación quisiste devolvernos tu amistad, para que, fortalecidos con el cuerpo y la sangre de tu Hijo y llenos de su Espíritu Santo, formemos en Cristo un solo cuerpo y un solo espíritu.
1: Que Él nos transforme en ofrenda permanente, para que gocemos de tu heredad junto con tus elegidos, con María, la Virgen Madre de Dios, su esposo San José, los apóstoles y los mártires, San Roque y todos los santos, por cuya intercesión confiamos obtener siempre tu ayuda. Te pedimos, Padre, que esta víctima de reconciliación traiga la paz y la salvación al mundo entero. Confirma en la fe y en la caridad a tu Iglesia, peregrina en la tierra, a tu servidor el Papa León, a nuestro obispo Héctor, al orden episcopal, a los presbíteros y diáconos y a todo el pueblo redimido por ti. Atiende los deseos y súplicas de esta familia que has congregado en tu presencia. Reúne en torno a ti, Padre misericordioso, a todos tus hijos dispersos por el mundo, a nuestros hermanos difuntos, especialmente los de la comunidad, y a cuantos murieron en tu amistad. Recíbelos en tu reino, donde esperamos gozar todos juntos de la plenitud eterna de tu gloria. Por Cristo, Señor nuestro, por quien concedes al mundo todos los bienes.
0: Por Cristo, con Él y en Él, a ti, Dios Padre omnipotente, en la unidad del Espíritu Santo, todo honor y toda gloria por los siglos de los siglos.
2: Amén.
0: Y como hijos confiados de nuestro Padre del Cielo, rezamos como nos enseñó Jesús. Padre nuestro que estás en el cielo, santificado sea tu nombre, venga a nosotros tu reino, hágase tu voluntad en la tierra como en el cielo. Danos hoy nuestro pan de cada día, perdona nuestras ofensas, como también nosotros perdonamos a los que nos ofenden, y no nos dejes caer en la tentación y líbranos del mal. Líbranos de todos los males, Padre, y concédenos la paz en nuestros días, para que, ayudados por tu misericordia, vivamos siempre libres de pecado y protegidos de toda perturbación, mientras esperamos la venida gloriosa de nuestro Salvador Jesucristo.

0: Señor Jesucristo, que dijiste a tus apóstoles, la paz les dejo, mi paz les doy. No tengas en cuenta nuestros pecados, sino la fe de tu iglesia, y conforme a tu palabra, concédele la paz y la unidad, tú que vives y reinas por los siglos de los siglos.
1: Amén.
0: La paz del Señor esté siempre con ustedes.
1: Y con tu espíritu.
2: En Cristo Jesús nos damos el saludo de la paz.

0: Este es Jesús, el Cordero de Dios, que quita el pecado del mundo. Felices los invitados a la fiesta del Señor. Señor, no soy digno de que entres en mi casa, pero una palabra tuya bastará para sanarme.
1: María vivió la plena comunión con Dios. Nosotros la imitamos uniéndonos al cuerpo de Jesús, del que nada podrá separarnos. Con esta intención nos acercamos a comulgar cantando. Todos aquellos que no han podido acercarse a recibir a Jesús sacramentado, le hacemos la comunión espiritual. Creo, Jesús, que estás realmente presente en el Santísimo Sacramento del altar. Te amo con todo el corazón y deseo recibirte, pero como ahora no puedo hacerlo en este sacramento, ven igualmente a mi corazón. Al recibirte, te abrazo y me uno a ti. Señor, no dejes que me aparte de ti. Amén.
2: Nos acercamos a comulgar cantando y rezando con el canto número 217, Jesucristo, danos de este pan.

0: Todas las generaciones me llamarán feliz, porque el Todopoderoso ha hecho en mí grandes cosas. Su nombre es santo. Oremos. Hemos recibido, Padre, el sacramento de la salvación. Te pedimos que por la intercesión de la bienaventurada Virgen María, elevada al cielo, alcancemos la gloria de la resurrección por Jesucristo nuestro Señor.
1: Amén.
0: Y que el Señor esté con todos ustedes.
1: Y con tu espíritu.
0: Que el Señor los bendiga y los proteja.
1: Amén.
0: Haga brillar su rostro sobre ustedes y les otorgue su misericordia.
2: Amén.
0: Vuelva su mirada hacia ustedes y les conceda la paz.
2: Amén.
0: Y la bendición del Dios, del amor y de la vida, que es Padre, Hijo y Espíritu Santo, descienda sobre cada uno de ustedes, familiares y demás seres queridos, y permanezca para siempre.
2: Amén.
0: Bueno, mañana tenemos nuestro festejo patronal, previendo el clima, que hay mucha probabilidad de lluvia, ya sigue feo, ahora lloviznaba. Vamos a hacer todo mañana en el salón de enfrente, a las 3 de la tarde, estamos convocados. Si no llueve, hacemos procesión a pie. Si llueve, y mucho, hacemos caravana de autos. Para los que no tengan vehículos, igual la animación de la procesión con el guión y los cantos se van a hacer desde el salón, así que quien se quede en el salón puede igual tener su momento de oración a nuestro santo patrono. Pero bueno, todo depende de las inclemencias del tiempo y cómo se presente mañana la jornada. Pero que nos convocamos a las 3 de la tarde, seguro. Después de la misa va a haber venta de tortas fritas y algunos espacios con números musicales para compartir un rato en comunidad. Así que está lindo para compartir y celebrar, además de la Eucaristía. El próximo lunes no va a haber ni misa ni celebración aquí en la parroquia, porque es el encuentro diocesano de catequistas, así que vamos a estar en Gualeguaychú. Bueno, no va a haber nadie, básicamente, así que no vengan al lunes. El martes va a haber celebración de la palabra, porque lunes, martes y miércoles con el padre Ariel vamos a participar del encuentro regional del clero joven de la región litoral. El lunes vamos a ir al encuentro de catequistas y el martes nos sumamos al encuentro que termina el miércoles al mediodía. Así que el miércoles va a haber celebración de la palabra y el martes, perdón, y el miércoles sí, misa normal como todos los días a las 19:30. Y creo que no me olvido nada más. Ah, y para que vayan previendo, vieron que nuestra diócesis ha hecho una opción de peregrinar a la Basílica de Luján en la visita del Papa. Así que como diócesis de Gualeguaychú, nos estamos organizando para el 11 de noviembre viajar a Luján a encontrarnos con el Santo Padre. De nuestra comunidad hemos contratado un colectivo para viajar a Luján. Saldrá 70.000 el pasaje y hay que reservarlo y pagar por Secretaría Parroquial. Una recomendación, la gente, otras parroquias han dicho, mayores de 65 que quieran ir, preferiblemente acompañado de algún familiar. Sobre todo previendo que es noviembre, va a ser mucho calor, vamos a estar al rayo del sol, va a ser un amontonamiento de gente, vamos a tener que salir súper temprano para llegar temprano. Es decir, va a ser un día muy agotador el viajar a Luján. Por lo tanto, si alguno ya sabe que no aguanta mucho tiempo de pie, no va a haber banquito, ni silla, ni nada, que al rayo del sol se le baja la presión o algo, o abstenerse o ir acompañado de alguien que lo sepa cuidar, para que todos podamos disfrutar, porque es feo estar descompuesto en una celebración así, en medio de miles y miles de gente, y también para los responsables del viaje, otro tanto más. Así que una indicación, una sugerencia, un pedido previendo eso. Pero 70.000 el pasaje, se anotan y reservan por Secretaría Parroquial. Y bueno, vamos a confiarle a María nuestra plegaria para que se las presente a su Hijo Jesús. Dios te salve, María,
3: llena eres de gracia. El Señor es contigo, bendita tú eres entre todas las mujeres, y bendito es el fruto de tu vientre, Jesús. Santa María, Madre de Dios, ruega por nosotros pecadores, ahora y en la hora de nuestra muerte.
0: Amén. Ave María Purísima,
4: sin pecado concebida.
0: San Roque de Montpellier,
5: ruega por nosotros.
6: Hemos celebrado la Santa Misa, pueden ir en paz.
7: Demos gracias a Dios. Después de haber celebrado junto a esta solemne Eucaristía, vayamos a nuestros hogares a practicar las virtudes de nuestra Madre, la Virgen María, y proclama ante el mundo las maravillas de Dios que ha realizado en cada uno de nosotros.

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